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Y aquí suena la que buena 97.5. ¿Qué ole? ¿Cómo anda mi gente? Oigan, pues vamos a mandar saludos allá para el David Martínez y para el Aldo Tames, allá en Ciudad Juárez, que nos están sintonizando. Saludos. También saludando ya para Gaby Arreguín, que nos está sintonizando desde su oficina allá por las Cruces de Nuevo México. Y también saludando allá para Maitri. Arreguín. Saludos también allá para Krishna y Marilyn, aquí en El Paso. Saludos. También saludando allá al compa Javier.

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0: jueves, ya como le decimos allá en México, ya llegaron, ya están aquí las Queens para ti. Esas reinas de la radio que importaron desde Guadalajara, Guadalajara, Jalisco, México.
1: ¡Sí, señor! ¡Sí, señor! ¡Sí, señor!
0: Y seguimos orgullosas de ser mexicanas. Es más, seguimos en el mundo mundialista, este par de Queens.
1: Ah, ya claro, estamos esperando, eso nos
0: acaba. ¿Verdad? A que sea sábado para ver Noruega contra Inglaterra. ¿Quién le vas tú?
1: Yo a Noruega.
0: Yo también.
1: Vamos a ponernos a remar en modo vikingo. Jalan, jalan, jalan. Oye, aparte porque Inglaterra le ganó a México.
0: Sí, sí, sí.
1: Oye, es que digo, sabemos que Inglaterra es un
0: y Jalan es un gallo.
1: Sí,
0: sí. Pero
1: y
0: sí le voy a Jalan.
1: Noruega ha sorprendido, obviamente, en este mundial, porque era impensable que llegara hasta donde ha llegado, claro, que son los cuartos de final.
0: Para empezar, que llegara al mundial.
1: Que llegara, o sea, y compitiendo. Bueno, ahora estando frente a frente con uno de los de las potencias más fuertes, que es Inglaterra. Entonces, creo que va a ser un partido bastante, bastante bueno, ¿verdad?
0: Me gusta la idea, me encanta. Por eso yo ya estoy lista, calixta para. Bueno, en punto de las 3 de la tarde. ¿O en qué horario están ustedes? Bueno, ahí investiguenle, pregúntenle a nuestro tío ChatGPT para que les diga y no se pierdan el sábado este super partido. Y bueno, hoy, en lo que callen los hombres, ¿de qué vamos a hablar, Miriam?
1: Vamos a hablar el día de hoy, para que estén muy al pendiente, ese duelo silencioso después de una ruptura, porque parece que nada más nosotras las mujeres
0: nos
1: sufrimos.
0: Duele, pero no. También ustedes tienen lo suyito, aunque se hagan que la Virgen les habla.
1: Miren, siempre hemos platicado que cuando existe una ruptura, la mujer lo maneja de manera diferente, lo hacemos mientras estamos dentro de la relación. Entonces, sí, lloramos, pataleamos y emocionalmente sacamos muchas cosas. Y entonces, por eso cuando ves a una mujer después de una ruptura, la ves maravillosa, fantástica y extraordinaria. Dices, guay, se levantó como la vez.
0: Digo, sí, ¿no? Sí, efectivamente. Digo, sí nos duele al principio, pero como tú dices, ya nos hicimos a la idea, ya lo trabajamos, lo procesamos y pues es diferente.
1: Y el hombre es diferente. Bueno, eso lo vamos a platicar en lo que callan los hombres para que se queden con nosotros.
0: En las tóxicas hablaremos de la obsesión femenina con las señales y las redes sociales.
1: Complementando un poco lo que estábamos platicando el día de ayer, ¿no? Si esto te sube la autoestima o no, si realmente una red social puede ayudarte o destruirte por completo. Si lo permitimos, nos puede destruir, ¿eh?
0: Completamente. Bueno, pues así arrancamos oficialmente el show de Miriam y Rocío.
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1: Regresamos al show de Miriam y Rocío. Oye, de verdad que me sorprendió este parecido tan grande. Bueno, saben que Erling Haaland, que es uno de los futbolistas, pues ahora importantes, o quien se ha escuchado mucho, que es de Noruega, es un hombre altísimo.
2: 1.95.
1: 1.90, está altísimo.
2: Sí, altísimo.
1: Alto, su melena rubia, su cuerpo, que parece un
2: belwis, un roble, un
1: toro. O sea, es una cosa impresionante.
2: Es el típico vikingo nórdico.
1: La cara, güero, tal cual, ya todo, saben, todo, sí, todo. La manera en cómo juega, la manera en cómo también es tranquilo, porque es un vato que es tranquilo, estudia muy bien las jugadas, tiene una potencia impresionante cada vez que le tira. Ok, se ha vuelto como muy viral.
2: Sí.
1: Pero también viral se ha vuelto el parecido extraordinario y grande que tiene esta modelo rusa. Todo el mundo creía que era su hermana gemela.
2: Sí.
1: ¡Hombre! O sea, es una desconocida que es rusa, pero es igualita. Es mujer, o sea, impresionante.
2: Idéntica. Y entonces se viralizó este reel o este video, por así decirlo, en el que ella empieza a hacer las mismas caras y posiciones que él. Y
1: dicen, no manches,
2: separados al nacer.
1: Oye, luego dice la gente, esta es Haaland y se parece más que al mismo Haaland. O sea, se parece muchísimo. Y todo el mundo decía, no, es que es su hermana.
2: No
1: es su hermana.
2: O sea, digo, la hermana también se parece mucho.
1: Sí, la hermana
2: a él,
1: se, sí, se parece mucho, pero creo que ella de los gestos.
2: Pero ella los gestos. Estos, y el no tener absolutamente nada que ver con él y el ser tan parecida es lo que te brinca. Digo, siempre
1: ella
2: dicen,
1: ¿no?
2: Que, ajá.
1: El noruego, nada que ver.
2: Ya el noruego. Siempre dicen que en alguna parte del mundo
1: tienes un doble. Yo ya tengo a la mía, ya la conocí.
2: Sí, ¿verdad?
1: Yo sí. Igualita,
2: y también es
1: igualita
2: de Guadalajara. Yo nunca he conocido a mi doble, fíjate.
1: Yo sí.
2: Me gustaría conocerla.
1: La veo y digo, sí soy yo. O sea,
2: sí se parecen mucho.
1: Muchísimo. O sea, pudiera ser
2: tu hermana,
1: mi hermana
2: mayor,
1: sin ningún problema.
2: Sí,
1: y ella, y no es, y bueno, ella no es tan grande más que yo, creo que ella tiene como 52 años, se llama Lisette, y 51, 50, una cosa así tiene ella, y
2: sí, si la veo, digo, no manches. Sí, se parece. Sí. Pero bueno, continuamos aquí en el show de Miriam y Rocío. Ya le subimos este videito ahí en nuestras redes sociales para que lo chequen.
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1: Chiquitos de Dios, cositas perfectas, preciosuras, ¿cómo están, papacitos hermosos? Llegamos a su sección que se titula Lo que callan los hombres, porque pues ya sabes que nosotras empatizamos contigo y nos encanta que te comuniques con nosotras y que también nos hagas saber acerca de qué temas quisieras que se tocaran aquí, ¿no? O que te explayes, abras tu corazón y nos platiques por la situación que estás pasando y, ¿cómo no?, lo ponemos sobre la mesa.
2: Sí, vamos a hablar de este duelo silencioso después de una ruptura. Sabemos que una ruptura amorosa, pues no siempre termina a lo mejor el día que alguien se atreve a decir, oye, ¿sabes qué? Se acabó, hasta aquí llegamos. Y la verdad, para muchos caballeros, para muchos de ustedes, quizá el verdadero duelo puede comenzar semanas o incluso meses después.
1: Como cuando te...
2: Nosotras es antes.
1: Ajá. Sí, nosotras es durante la relación.
2: Durante la relación.
1: Y ya nos tienen hasta las manitas y ya te...
2: Y tomas la decisión, ¿no?, y terminas.
1: Ya les decimos, ¿sabes qué? Ya te vas o me voy o esto se acabó.
2: Hielo.
1: Pero a ellos les cae el 20, incluso meses después.
2: Después que dicen. Porque creo que el hombre es de, ay, no pasa nada. Y entonces van de cotorreo.
1: Ahorita me voy con un amor, ahorita le hablo a fulanita.
2: O me voy a pistear, o me voy. Y hasta uno como mujer dice, maldito, no le dolió. O sea, no puede ser posible que no le haya dolido. Meses después coincides con algún conocido y, ¿ya viste a Perengano? No, hombre, está re mal, bien flaco. Lloré por los ríos. Claro que no, yo lo vi que andaba bien contento. No, es que el duelo con ellos es después.
1: Eso está muy fuerte, ¿eh? Digo, por si tenían el pendiente. ¿Por qué muchos hombres viven el duelo de manera silenciosa? Y después, en la siguiente intervención, les platicamos. Caballeros, no se vayan. Continuamos aquí en Lo que callan los hombres, en el show de Miriam y Rocío.
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1: Regresamos al show de Miriam y Rocío. Estamos hablando acerca de este duelo silencioso después de una ruptura con ustedes, caballeros. Aunque te voy a decir algo, creo también que hoy en día ha cambiado mucho esta parte de ver al hombre más rudo, ¿no? Porque sabemos que desde muy niños quizás se les enseñó pues a no demostrar sus emociones, a no demostrar debilidad, quizá a no demostrar esta parte de la tristeza de ustedes, macho, usted se aguanta como debe de ser.
2: Como los hombres.
1: Pero sí he visto hoy en día muchos hombres que se muestran muy vulnerables y realmente dolidos ante una situación de una separación. Y los ves literal llorando por los rincones y no les importa que la gente los vea de esa manera. Sí. Aunque la relación ya no sea como para volver ni para causar lástima, porque creo que mostrar tus emociones no es demostrar a la gente que te tenga lástima.
2: Y no, ¿no? Te hace menos hombre.
1: ¡Hombre!
2: O sea, a veces es necesario. Ahora, normalmente, como la educación que ya se trae desde generaciones atrás en los hombres, de como dice Miriam, no seas vulnerable, hay que verse fuerte siempre y todo lo demás, pues hace que mejor se refugien en el trabajo, en el gimnasio, en salir, como ya lo dijimos, con los amigos, incluso si son gamers, pues en los videojuegos, para matar el tiempo y desenfocarse,
1: distraer
2: la mente,
1: ¿no?
2: O no tocar fondo y sí, llegar a sentir eso que tanto les duele, que
1: ahora,
2: es la ruptura.
1: Qué padre cuando te enfocas en algo que es bueno para ti, no sé, el trabajo, ok, pues a lo mejor puedes llegar a ser más productivo, porque no todas las relaciones o no todas las rupturas, aunque duelan, quieren decir que hayan sido positivas en tu vida. Entonces, si tú te enfocas en la parte del trabajo, bueno, pues llegarás a hacer cosas que normalmente no hubieras hecho si estuvieras en esta relación. El gimnasio, pues a lo mejor vas a alcanzar el objetivo de ponerte bien mamey, o a lo mejor de
2: estar bien
1: bajar
2: buenón,
1: la panza y todo, y es algo que probablemente puede ser un objetivo en tu vida. Entonces,
2: es una motivación,
1: es una
2: claro.
1: Motivación, hay que buscar algo positivo, pero eso de las otras mujeres, del pedo, del pues no.
2: No. Eso digo, momentáneamente puede que esté chido, pero te deja muchísimo más vacío.
1: Claro.
2: Mejor hay que trabajarlo. Ahorita seguiremos platicando por qué ustedes viven el duelo de forma silenciosa. Continuamos aquí en el show de Miriam y Rocío, no se vayan.
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2: Regresamos al show de Miriam y Rocío. Oigan, vamos a platicar en los espectáculos. Sigue habiendo mucha información acerca de la boda de Taylor Swift. Ajá. Obviamente va a seguir sacando, pues, quiénes fueron los invitados y cómo se vistieron y bla, bla, bla. Ando viendo ahorita una foto de Dakota Johnson que yo digo, no manches, yo ando mejor vestida en el diario.
3: Así me,
2: y no me importa
3: hacer qué hacer en la
2: no
3: casa.
2: No manches. Digo, me queda claro que quizá el vestido que ella traiga puesto, vale más que todo mi guardarropa junto. Me queda claro. Ajá. Pero pues se fue de negro X, Lisa. O sea, es una boda.
3: Sí.
2: Digo, ahora, me imagino que la boda debe haber sido como al mediodía, porque he estado viendo muchos looks que son como de al mediodía. Pero si vas a una boda al mediodía,
3: no, pues te vas de negro.
2: No te vas.
3: Bueno, aunque pues, sabes quién también se fue de negro, Sabrina Carpenter.
2: Pero ve el vestido de Sabrina
3: Carpenter.
2: Sí, está
3: muchísimo más bonito. También, o sea, la J-Lo se fue de negro y también está.
2: Ve a J-Lo, pero fíjate, sí,
3: más espectaculares.
2: La falda de J-Lo es como, era como un vestido, pero era como pegado.
3: Pegadito,
2: de arriba,
3: escotado,
2: y luego, ajá, y luego como una falda de tablones suelta, que es
3: como bombacho, ¿no?
2: Como bombacho.
3: Como de globo.
2: Es que esta mujer, la neta,
3: lo que
2: para
3: se ponga,
2: mí,
3: se ve muy bien.
2: Es de las mejores, o sea, se viste bien. De repente ahí medio le falla y anda medio enseñando de más. Tiene el cuerpo, lo sé, a sus 52 años.
3: Y ya quisiéramos vernos hacia
2: los
3: 50.
2: Totalmente. Ya quisiéramos vernos ahorita, güey, a esta edad, como ella se ve a los 52.
3: Sí, la verdad,
2: años,
3: está espectacular. O sea, fíjate, sí, que también por ahí dentro de los invitados se ve a Patrick y Brittany Mahomes, también a Jessica Alba y Dani Ramírez.
2: De negro también se fueron, fíjate.
3: También veo a Joaquin y a Steven Piet.
2: También se fueron de negro, nada más que ella como con un estampado floreado, fíjate. Sí.
3: Fergie también.
2: Ay, la Fergie, la amo. Sí. Amo a Fergie, se fue. Ella dijo, no, hombre, se le perdió la fiesta de disfraces.
3: ¡Ah!
2: Ay, a mí no me gusta esto, no te vas a hacer una boda.
3: Sí, no, no, no.
2: Bueno, de es que fiesta de
3: es
2: disfraces.
3: Es que cada quien tiene su estilo. Así como ya vimos que Dakota Johnson se vistió, pues, la verdad, para nosotras, digo, no es que esté mal vestida, pero muy
2: no
3: simple, demasiado sencilla
2: no traía ni un
3: para
2: collarcito.
3: Una boda tan espectacular.
2: Fíjate, ese vestido negro que trae Dakota Johnson,
3: wey, algo.
2: Ponte el arete brillosito, digo, bueno.
3: O más largo.
2: Somos
3: o más grande.
2: Es diferente, me queda claro que nosotras hasta el molcajete nos hubiéramos colgado. Con buen gusto, obviamente.
3: Sí, con buen gusto.
2: Pero ella, dices, güey, aunque se apunte un collarcito, unos aretes, así, X. Le faltó una chancla para andar ahí normal en la calle caminando. Ay, no. Bueno.
3: Oye, fíjate que también estoy viendo fotos de Machine Gun Kelly, de Zoe Kravitz y de Jack Antonoff.
2: No, esta la Zoe, no. ¿Por qué se fue de corto?
3: No, es lo que estaba viendo.
2: Nada que ver, que ni que fuera de... Esto me lo pongo en el diario, la neta.
3: Sí.
2: No, no, se fue muy mal vestida, perdón.
3: O hacía un cumpleaños o alguna fiesta,
2: sí,
3: de cóctel,
2: sí,
3: pero a una boda.
2: Sí, te vas de corto.
3: Y de Taylor Swift,
2: sí, no, no,
3: que no manches, también que no. Continuamos aquí en el show de Miriam, pero sí o no, le cambies.
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1: Vámonos con esta notita que se volvió tendencia. ¿Viste la chisma?
2: Hijo de, oye,
1: güey, está la cosa color de hormiga.
2: Exactamente. Ah, a ver, sí. Es un evento importante a nivel internacional, claro, en donde debería de enfocarse el deporte. ¿Estamos de acuerdo? ¿Sí? Que al final de cuentas es lo que disfrutamos todas las personas, ver jugar a 22 monos en un campo de fútbol, haciendo lo que saben hacer, disfrutando. Y entonces, por ejemplo, nosotros que somos mexicanas, bueno, pues ya no ganó México, pues ni modo, que ya que sacaron a Colombia, pues ni modo, ya no hay más que Argentina, que está de
1: los de latinos, ¿no? y España,
2: uh-huh. Pero yo digo, bueno, pues me pongo la camiseta de Noruega, no tengo nada que ver con los noruegos, pero me gusta cómo están jugando.
1: ¿Y qué le hace?
2: ¿Verdad?
1: ¿Y qué tiene?
2: Ese es el enfoque real que debería de existir en este tipo de eventos, ¿estamos de acuerdo? Y no este escándalo, uh-huh, que está pasando con la senadora de Paraguay, uh-huh, y con Mbappé.
1: Sí,
2: ¿no?
1: Fíjense que la senadora de Paraguay tristemente subió a sus redes sociales, ajá, algo que de verdad
2: no
1: puedo creer, güey. No. ¿Cómo te pones a blasfemar de esa manera? Es más, ni siquiera lo piensas, mucho menos. Es como si nada y con la mano en la cintura agarras tu celular y sabiendo el doble filo que tienen las redes sociales y lo viral que puedes hacerte, que también pudiera ser parte de, te pones a escribirle y a tirarle a uno de los futbolistas más importantes hoy por hoy, como es el francés Mbappé.
2: Fíjense, ella se llama Celeste Amarilla, publicó comentarios racistas en contra precisamente de Mbappé en esta eliminación de Paraguay del Mundial. El delantero la calificó fuertemente, uh-huh, y le dijo que era una mujer despreciable e indigna de su cargo. Y aseguró que no representa a Paraguay. Entonces, creo que hizo, no estoy diciendo que esté bien o que está mal, pero al final de cuentas, por una persona, uh-huh, pierde quizá un país, porque dice, no manches, qué falta de respeto de los paraguayos. No. De ella.
1: De ella. Aparte, él tiene la decencia de escribirle en español y la otra hija de la jijurria le contesta, bruto, no aprendió ni a escribir, en vez de leche materna chupaba cocos. Y lo más instruido que escucho eran chimpancés. Fíjate nada más.
2: Pues yo no sé
1: por qué. Le hubieras mostrado el dedo. Orlando Gil dice, yo lo hago en el Senado y no pasa nada.
2: No, güey.
1: ¿Cómo escribes esto? No. ¿En qué momento? ¿Qué estaba pensando?
2: Y te voy a decir una cosa. También escuché que ella va a demandar, según ella, a Mbappé por violencia de género.
1: ¿Cómo ves? Por lo que le puso, güey, pues. Si empieza, se aguanta.
2: Pero
1: señora,
2: mira, a mí este tipo de cosas a mí me da mucho coraje porque, claro, digo, hay muchas mujeres que durante muchos años han luchado precisamente por una verdadera violencia de género, sí, y que llegue una señora, porque como ya hay muchas leyes que amparan a las mujeres, dicen, ah, pues ahora de una violencia de género.
1: A cagarla y a decir
2: le
1: eso.
2: Estás quitando la oportunidad a mujeres que alcen la voz y que les crean a las que realmente están
1: viviendo una violencia.
2: Situación así.
1: Claro, totalmente. Pero de que esta señora ya su lechita ya a dormir, oiga. Continuamos aquí en el show de Miriam y Rocío.
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1: Regresamos al show de Miriam y Rocío. A ver, hay mucha gente que es muy apasionada del fútbol. Ajá. Normalmente no estoy diciendo que las mujeres no. Se me hace increíble que cada vez más mujeres estén involucradas uh-huh. en este deporte.
2: Nos sumemos,
1: que hacen,
2: ¿verdad?
1: Sí,
2: yo nomás al mundial, la mera verdad.
1: Sí, yo también, pero
2: yo miento por convivir si les digo que siempre soy bien futbolera y que le voy a. Sí, me encanta ver en el mundial a México. Sí, me pongo la del Tri.
1: Es que está padre.
2: Sí, veo los partidos. Ajá, pero.
1: Y te voy a decir una cosa: cuando le entiendes, uh-huh. se te hace padre.
2: Sí.
1: O sea, cuando te explican por decir el béisbol y le entiendes, dices, órale, ya entendí el porqué. Si ves el fútbol americano.
2: Ya le hayas sentido.
1: Exacto,
2: pues, y gusto
1: le
2: también.
1: Entiendes y dices, ok, ya estoy entendiendo el porqué. Hay tanta pasión alrededor de cada deporte. Bueno, uh-huh. hay muchas personas que dijeron, yo le voy a México, pero con la pasión, vamos apostando. También hubo muchas empresas y muchos que dijeron, a ver, pues vayan apostando para sus favoritos, y hasta la fecha hay muchos lugares que hacen eso. Pues Peso Pluma dijo, yo ciegamente a México, y entonces perdió casi $1,000,000 porque apostó por la victoria de México.
2: Bueno, ¡ay, Dios de mi vida!
1: Pero pues, ¿qué tanto es tantito para Peso Pluma?
2: Sí, $1,000,000 es como quitarle una pluma al peso del plumas que
1: yo
2: tiene. Pero el punto es que yo creo que también el Canelo y muchos
1: apostaron
2: a la victoria de México. Pero bueno, la eliminación del Tri entre Inglaterra no nada más dejó estos corazones rotos para todos los aficionados, también dejó la cartera vacía.
1: Ay, con un concierto rástalo dobletea.
2: Pero no de doble P, de muchos también que andan apostando.
1: Claro, claro.
2: Fíjate, cuando Miriam y yo fuimos a ver este partido, lo vimos juntas con otros amigos en común. Tenemos un amigo que se puso tan nervioso que no vio el partido.
1: No, se salió. Yo decía,
2: se salió de los nervios. Entonces luego ya nos vamos enterando que apostó. Pues cómo no se van a poner nerviosos si apuestan la vida, entera.
1: Yo decía, estábamos en el comedor y de repente, no, estábamos en la sala y luego de repente en el comedor y luego de repente en las escaleras y luego de repente,
2: afuera.
1: ¿Dónde está? ¡Afuera! ¡Oh! ¿Y yo, por qué haces eso?
2: Y nosotros,
1: eso?
2: ¿Qué onda? Pero nos juntamos para ver el partido juntos, güey.
1: Sí, el güey en la calle.
2: No, pues ya había apostado. También se viralizó un video de un señor que agarra la pantalla y la rompe porque dijo, aposté toda mi quincena. Bueno, güey, pues es que también apuéstenle tantito, no sean así. Continuamos aquí en el show de Miriam y Rocío, no le cambies.
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1: Oye, ¿y tú sabías que el chocolate que no quieren que conozcas sana tu cuerpo? Y no es solo un antojo, es una medicina regenerativa disfrazada. Estamos hablando del verdadero chocolate, del sin azúcar, del 90% cacao y así sucesivamente.
2: Fíjate. Fíjate, hace unos días fue el día del cacao, fíjate.
1: Sí.
2: Hace unos días. Digo, ¿a ti te gusta mucho el?
1: Muchísimo, el chocolate. Yo amo, güey. Tengo una adicción.
2: Yo no soy tan fan.
1: Por los chocolates.
2: Tiene que ser un chocolate que realmente, o sea, tengo que tener más bien mucho antojo.
1: Ajá.
2: De algo dulce porque
1: mi
2: cuerpo lo pide,
1: ¿no?
2: O sea, hay veces en que digo, ay, qué chistoso que tengo ganas de algo dulce. Me imagino que mi cuerpo
1: necesita. Y dice, mira, estoy embarazada. Ah, no, no puedo quedar embarazada.
2: Entre la operada, los miomas y todo el desmadre que traigo. Ni por el Espíritu Santo, oiga.
1: Así de plano. Bueno, se dice que el chocolate oscuro de 85% a 90% más cacao está cargado de flavonoides, que son compuestos vegetales que mejoran la circulación y reducen la presión arterial.
2: ¡Órale!
1: Disminuyen la inflamación. Además, estimulan la función cerebral y la memoria. Protegen el corazón y también las arterias. Fíjate que muchos estudios que se hicieron demostraron que solo unos pocos cuadritos al día pueden mejorar la salud vascular y cambiar el estrés oxidativo, o sea, convirtiéndolo en algo más parecido a una medicina natural que a un simple dulce.
2: Pero dices, o sea, ese es el chocolate negro, el puro.
1: El de 85 a 90.
2: O sea, no es como que me vaya a la tienda y diga, necesito chocolate para todo este rollo y vámonos, ¿no? Porque obviamente, pues, me va a traer azúcares.
1: Es el negro.
2: El negro.
1: El chocolate negro.
2: ¿Y a qué sabe ese? Yo nunca lo he probado.
1: Es muy rico.
2: Es natural.
1: O sea, es más fuerte.
2: ¿Es amargo?
1: Sí, es más amargo, exactamente. Okay. Pero, pues, también hay chocolates ya endulzados a los que nos gusta el dulce, con Monfruit, con stevia, ya sabes.
2: Ah, ok.
1: Entonces, pues, lo puedes comer y ya no está tan amargo.
2: Y aparte, también son algunas cuadritos, porque ahora si te zambas un chocolatón, pues, tampoco, ¿no? Es una moderación.
1: Sí, exacto. Pero, bueno, pues, ya saben, se lo pueden comer, sí, pero búsquenlo así, porque tiene muchos beneficios para la salud. Continuamos aquí en el show de Miriam y Rocío, no le cambies.
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0: Regresamos al show de Mira mi Rocío. Oigan, vamos a platicar de los espectáculos. Vamos a hablar de Julián Gil. Julián Gil es un actor argentino, si mal no recuerdo, sí. Que Julián Gil ha hecho muchas cosas en México y ha sido, bueno, es actor, ha hecho novelas y ha hecho muchísimas cosas. Últimamente, con toda esta justa mundialista o esta justa deportiva, tiene una sección, inclusive tiene una sección en como un tipo podcast. Relacionado precisamente a lo del fútbol. Entonces, dentro de estos programas especiales que se hicieron en diferentes televisoras, él tenía como la encomienda de, en un balón de fútbol, recabar como firmas de diferentes jugadores. Entonces, él buscaba la forma y la manera de que varios directores, técnicos, futbolistas importantes de diferentes países, pues hicieran esto. Entonces, se ve que está el Beckham, ¿verdad? Está Beckham con sus hijos.
1: Y entonces, en un palco.
0: En un palco. Entonces Julián Gil se acerca y pues nadie lo pela.
1: Sí.
0: Pero el hijo de Beckham tuvo un gesto que a la neta a mí se me hizo muy bonito y muy padre.
1: Sí, la neta sí.
0: Se acerca con Julia Gil y él le dice, oye, es que hay una firma de tu papá, no sé qué. El chavo agarra la pelota,
1: el balón,
0: la bola, y se acerca con, y se ve que él va con su papá y entonces como que, ay, papá, pues échale una firma ahí, no sé qué, le firma y le regresa el balón. Entonces creo que ese gesto está padre, ¿no? Porque pudo haberlo ignorado y no lo hizo. Entonces,
1: sí, la neta sí. Aparte el actor se fue feliz.
0: No, pues, ¿quién no?
1: Grabó la firma y todo lo demás. Yo creo que ya no le cabían tantas firmas. Ahora, ¿cómo puedes hacer para que no se le vayan las firmas al balón? Debe de haber alguna manera, le pones laca o algo, porque ese lo tienes que meter
0: en
1: una
0: cantidad de firmas, estamos viendo.
1: No, no, y de grandes.
0: Imagínate con
1: jugadores.
0: Un plumón de esos de agua y ¡zas! Al rato llueve.
1: Al rato, por eso te digo, lo tienes
0: todas
1: que
0: las firmas.
1: Le tienes que poner algo ahí para que después lo pongas en alguna especie de nicho o algo.
0: Claro.
1: Sí, está muy cañón, la verdad es que qué chulada. Continuamos aquí en el show de Mira mi Rocío, no se vayan.
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1: ¿Qué hubo, mis tóxicas? ¿Cómo están? Bonitas, preciosas, chuladas de mujer. Aquí estamos, Miriam Castellanos y su servidora Rocío Barragán, arrancando nuestra sección. ¿Cómo les va? El productor de Bartender lo tenemos todos los días con las bebidas que ustedes ya conocen. ¿Qué se les antoja el día de hoy? ¿Un carajillo? ¿Un Aperol Spritz? ¿Prefieren a lo mejor un mojito? ¿Una margarita?
2: Un carajillo, por favor.
1: ¿Sí va? Si sí, hace falta un shotcito así como para alivianarnos.
2: Para levantarnos, hijo de su madre.
1: Hoy en Las Tóxicas vamos a platicar acerca de esa obsesión femenina con las señales y las redes. Tú no eres de las personas que se las pasa pidiéndole a Dios, a la vida, al universo, que te mande una señal, si es para ti esa persona, si es para ti ese trabajo, si es... Yo creo que todos lo hemos hecho alguna vez en la vida,
2: sí,
1: ¿verdad?
2: Sí, yo creo que sí, Oye, además te voy a decir una cosa, esto que acabas de decir de las redes sociales se convierte en una obsesión.
1: Sí, de estar todo el tiempo, ¿va?
2: A ver, ¿cuántas veces hemos hablado aquí en este programa que, por ejemplo, los que son influencers, y muchos de ellos han perdido hasta la vida por obtener varios o muchísimos likes,
1: seguidores?
2: ¿Cuántas personas se han quitado la vida porque se dan cuenta de, ay, caray, no tengo los likes que debería de tener? Y dices, ¿cómo es posible que una decisión de tu vida,
1: el valor, de tu persona se base en eso?
2: En gente que quién sabe quiénes sean, que ni siquiera conoces, que ni siquiera sabes si son reales o no, que a lo mejor ni siquiera te siguen, que a lo mejor andaban ahí, ¿cómo se dice cuando estás ahí pasando?
1: Scrolleando.
2: Que de repente andas scrolleando y dices, ay, mira, me cayó bien y le voy a dar like a su publicación, pero no la sigo. Entonces, ¿cómo tu vida se basa en la opinión de 8,000 personas que no conoces?
1: Sí, o sea, de que, como dices tú, que te validen.
2: Que te validen.
1: Por lo que haces, por cómo te ves, por quién eres, pues no. Eso viene de ti.
2: Y como un comentario puede afectarte tanto a tu vida. Uh-huh. Y es una persona que dices, no sé ni quién es, ni a qué se dedica. Capaz de que tiene peor vida que tú o lo que tú quieras.
1: Ay,
2: y
1: no,
2: que
1: wey.
2: Tiene la desfachatez.
1: O que es un pinche Instagram fake y nada más no da la cara y te pone cualquier tarugada.
2: Normalmente los que hacen eso no tienen una vida propia, se la pasan arruinando la vida de los demás.
1: Exacto, pero porque ellos están peor. Continuamos aquí en el show de Miriam y Rocío, mis tóxicas, no se vayan.
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1: Regresamos al show de Miriam y Rocío. Oigan, estamos platicando el día de hoy en Las Tóxicas. Híjole, las redes sociales hoy en día, ¿cómo han cambiado la forma de ver lo que hay a nuestro alrededor? Para bien y para mal. Uh-huh. Entonces, de repente puede existir una obsesión con estas señales en las redes, ¿no? Las mujeres, que siento que las mujeres también buscamos una constante validación de cómo me veo físicamente, de cómo me siento, y que permites que otras personas que no conoces, a través de un juicio, porque aparte no las conoces y no te conocen, uh-huh, y que permitas que esos juicios afecten a tu vida diaria. Híjole,
2: no, está muy cañón.
1: Eso a mí no me da.
2: A ver, si tú tienes inseguridad, si eres de las personas que siente miedo al rechazo, porque a lo mejor viviste experiencias pasadas de engaños, etcétera, ajá, etcétera, y eres de las que te vuelves la stalker número uno, ¿verdad? El Inspector Gadget te quedó corto, Sherlock Holmes muchísimo más. Entonces, te sale la versión tóxica ahí, ¿verdad? Y empiezas ahí,
1: andar buscando quién
2: andar
1: te ve,
2: buscando,
1: quién no te ve, quién
2: a
1: te
2: revisar. Quién vio las historias.
1: Yo sí, eso sí hago, pero por
2: morbo. Yo a veces, ajá, sí, por normalmente y normalmente ves las de las personas que tú sigues.
1: Exactamente.
2: Que son las que te, porque hasta abajo pues ya ni siquiera sabes quiénes son. Bueno, ¿no? Puedes llegar incluso a analizar cada like como si fuera una declaración. Este güey ya me dio like, seguro anda detrás de mí. No, espérate tantito, pues le gustó
1: lo que te
2: el enfoque, la foto, o que andabas en la playa, lo que sea, no por eso te está tirando el pedo, ¿no?
1: O sea, quieres ver quién es la gente que te sigue, ¿no?
2: Sí.
1: Entonces, híjole, ¿no? Y analizas, no tienen otra cosa que hacer porque te puedes tardar horas haciendo eso.
2: No, nos hacemos castillos en el aire, somos buenas para inventarnos una historia completa con que ya conectamos, con que ya seguro le gusto, con que ya es próximamente mi galán y así sucesivamente. Bueno, continuamos aquí en el show de Miriam y Rocío. Tóxicas, ¿de veras lo han hecho alguna vez? ¿Lo han pensado? Continuamos con más.
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2: Seguimos aquí en nuestra sección, Mis Tóxicas, platicando acerca de la obsesión femenina con las redes, ¿no? Que luego ya todo lo convertimos en una señal. Si un güey nos manda aplausitos, a lo mejor en una reacción de una historia que subiste, dices, ya le gusté. No, güey, no te mandó fueguitos, no te mandó caras con corazón, no te invitó a salir. Son aplausos porque probablemente te acabas de graduar, porque subiste que te ascendieron de puesto, algo así, güey, qué bueno. Una onda, le da gusto, te está echando porras, no significa nada.
3: Ahora, te voy a cambiar, te voy a poner otro ejemplo.
2: Ajá.
3: Estás hablando de uno mismo, pero ¿qué pasa cuando esa obsesión la enfocas hacia tu pareja? Porque probablemente tú sigas a tu pareja, y entonces te pones a ver quién le dio like, te pones a ver quién le escribió, y entonces en el momento, no sé, en las historias, ya sabes, en las historias de Instagram.
2: Pues ahí no puedes ver porque es vía DM, pero a lo mejor
3: no,
2: en
3: no,
2: el
3: no,
2: feed,
3: pero
2: sí.
3: En el feed, eso era la palabra. En el feed a lo mejor dices, a ver, ¿quién le dio? Sí, me caes muy bien, y dices, ok, esto no me late.
2: ¿Quién le comentó? Fulanita.
3: Exacto, entonces te metes y te empiezas a formar una historia por un comentario y entonces crees que hay una conexión real y entonces lejos de quizá hablar con él directamente, empiezas quizá a armarte una historia en tu cabeza.
2: Claro, somos buenísimas.
3: Y entre más estés buscando y entre más estés investigando, la ansiedad empieza a crecer. Sí. ¿Estamos de acuerdo? Porque nunca jamás te pones a hablar con la persona en cuestión y entonces esa ansiedad empieza a crecer de una manera impresionante.
2: Y es horrible.
3: Angustia, ¿no?
2: Y es que el problema es eso.
3: Tú,
2: o sea, termina siendo la interpretación,
3: sí,
2: no la publicación. O sea, la mejor relación no es la que tiene más pistas en redes, sino la que tiene más comunicación fuera de ellas. Si
3: claro,
2: tú confías plenamente en tu pareja, no vas a estar estalqueando a ver qué pone o qué no, porque quien realmente es el que tienes a tu lado.
3: Exactamente, acuérdense, hasta dónde es una intuición y en dónde empieza una obsesión.
2: Sí, o sea, cuidado.
3: Hay que saber diferenciar
2: porque,
3: esta parte.
2: No, y porque es una línea muy delgada.
3: Sí.
2: Continuamos aquí en el show de Miriam y Rocío, no le cambies.
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1: ¿Y tú sabías que arrancarte los pelos en la nariz, aunque parezca inofensivo, puede causar casos raros? O sea, puede llegar a provocarte hasta una infección mortal. Vea, no se asusten, pero escuchen.
2: A ver,
1: todos hemos hecho alguna vez frente al espejo, ¿no? Ese pelito que se te sale y dices, hijo de la, ahorita te voy,
2: me lo voy a arrancar.
1: Aunque te duele horrible, haz de cuenta ojos,
2: que,
1: wey,
2: haz de cuenta que te arrancas y te duele por hasta abajo.
1: Hasta el jundillo.
2: Y dices, chica, yo estaba conectado, ¿qué me?
1: ¿Cómo? Pero si le jalé aquí, ¿no?

0: médico real que pocos conocen, porque tu nariz forma parte del triángulo del peligro, así le llaman, ¿no? Está en una zona donde tienen venas muy particulares. Fíjate que esas vías sanguíneas, esas pequeñas venitas que vemos de repente adentro de los poritos, conectan directamente con tu cerebro y curiosamente carecen de válvulas para frenar el flujo. O sea, al quitarte un pelo, abres una herida microscópica y esto facilita que las bacterias entren y causen infecciones. Si esos patógenos viajan, por ejemplo, por la sangre hasta la cabeza, pueden desencadenar problemas neurológicos y también condiciones letales. Así que cuidado, mejor pásense unas tijeritas o pásense un perfilador, o algo así, porque la neta es que nos puede hasta costar la vida. Mira, interesante, sí, día, Charito. Bueno, continuamos aquí en el show de Mira mi Rocío, no se vayan.
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1: Regresamos al show de Miriam y Rocío. Oigan, vamos a platicar, obviamente, más de Taylor Swift. Sí, hay que acabarnos toda la boda.
2: Sí, porque les vamos a
1: seguir saliendo.
2: Les traemos cosas. Mucha chisma.
1: Ay, Dios mío. Mucha fíjese. Chisma. Se dice que ella pagó, no hombre, espérate, alrededor, ella usó 6 vestidos de la, de, o sea, para su boda, 6 vestidos, yo no entiendo por qué se cambió.
2: Ay, sí, güey, aparte.
1: O sea, dos, ole, dos, ok.
2: Dos para, haz de cuenta, cuando estés en la ceremonia.
1: Sí, exacto, y otra para la fiesta. Para la fiesta,
2: a mí me parece bien.
1: Está bien, pero
2: sí,
1: cambiarte.
2: Está bien pesado el vestido de novia. Yo me acuerdo que cuando me casé y luego ahí vas trapeando,
1: bueno,
2: todo el salón.
1: Pero Taylor sí tiene quien le ayude. Nosotros no teníamos quien nos ayudara antes y que nos metimos.
2: Y antes
1: ahí.
2: Sí que nos alcanzó para uno porque los vestidos están carísimos de París.
1: Bueno, pues se dice, ¿verdad?, que Taylor Swift gastó 40 millones de dólares en su boda con Travis Kelce y él no pensó ni un peso.
2: Oye, mínimo la pinche candibar, el pastel o algo, no seas así, Travis Kelce.
1: Pero ¿sabes qué creo? Fíjate. Ay, a ver, a todos los superfans de Taylor Swift, no me vayan a funar por lo que voy a decir. Ajá. Pero yo creo que ella es una mujer... tiene todo el dinero, entiendo, y porque
2: la fama,
1: quiere, y porque quiere, y porque puede. Hizo esto, era la boda de sus sueños, y yo creo que él como va toda de haber dicho, haz lo que se te hinche la gana, con tal de que no me estés...
2: Y luego, ¿sabes qué? Te iba a decir el vato, ¿y por qué tanto? ¿Y por qué te cuesta esto? Y dijo la otra,
1: no, cállate, yo voy a hacer mi boda como yo quiero y te calles. Ahora, te voy a decir algo, ella creo, yo no la conozco, no sé cómo es nada, ustedes los que son fans seguramente sí, siento que es una mujer que sus chicharrones truenan, o sea, es manipuladora,
2: controladora,
1: esa es la palabra, perdón, manipuladora no porque no sé cómo es su relación, controladora, o sea, es una mujer exitosa, es una mujer que hace unos shows impresionantes. ¿Y quién crees que mete la cuchara en todo? Ella.
2: Pues sí,
1: ¿tú crees que ella no iba a producir su boda?
2: Sí, que, claro. Es, que es el evento más importante.
1: A ver,
2: importante
1: ¿cómo les va?
2: Ojalá
1: que muy bien, porque al rato sí se harta el otro.
2: En el Madison Square. Ay, casual, aparte, mi
1: que
2: vida.
1: Que le cobraron como 2 millones por día.
2: No, pero ¿qué? Pusieron el castillo de Disneylandia, de Cenicienta ya adentro. Imagínense nada más.
1: La tragazón.
2: Rodeado de jardines, güey. O sea, el alquiler del lugar costó alrededor de 2 millones de dólares por día.
1: Por día.
2: Pero como estuvieron arreglándolo y todo, pues tuvo que pagar
1: general
2: 6 millones.
1: La cena de, digo, creo que un día antes había habido una cena. No,
2: ¿cómo?
1: Los seis vestidos
2: de novia. Sí, un valor de varios millones de dólares.
1: Y ella
2: también
1: lo quiso pagar, pues está bien.
2: Sí, pues
1: déjela.
2: Es que porque puede, porque tiene, como dice Emilia.
1: Pues sí, porque a lo mejor no saben cómo van a hacer sus finanzas cuando estén casados. Porque a él también le va muy bien. No gana como ella,
2: no,
1: ella
2: nunca.
1: Es mucho más rica que él, pero a él le va bien.
2: Claro.
1: Pues eso, y es uno de los jugadores de la NFL, pues claro que le va bien, mismo que no, y de las estrellas.
2: Sí. 1,200 personas estuvieron ahí haciéndole la boda. Dice que todos firmaron acuerdos prenupciales de confidencialidad.
1: Sí.
2: Recibieron en conjunto como 8 millones de dólares, todos estos empleados, más bonificaciones.
1: Sí, a ella le encanta regalar el dinero, ya me di cuenta. Les voy a regalar.
2: La boda, pues ya como lo dijimos, 40 millones de dólares. Y dice la Taylor Swift, pues yo lo pago, chiquito, tú no te preocupes. Pichoncito. No quiero que trabaje.
1: Esa que la cante.
2: Lo mantengo vendiendo quesadillas, la Taylor. Ay, continuamos aquí en el show de Miriam.
1: Hay que mandársela. Sí, para que la cante en su próximo show.
2: Ándale. Por lo menos que se la cante a él.
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1: Vámonos con lo que no puedes creer. Bueno, ya hemos hablado de algunos niños que han llegado a ser los niños de la selva, pero esta llegó a ser Niña de la Selva. Su nombre típico es la niña que creció con animales salvajes en África.
2: O sea, esta es la historia, ¿verdad?, de Mowgli.
1: ¿Sí?
2: ¿Te acuerdas
1: más
2: del
1: o menos
2: niño
1: así?
2: De la selva y
1: ¿de
2: todo?
1: Mowgli.
2: ¿Te acuerdas de Mowgli? ¿Cómo no? Fíjense, esta niña, en los primeros 10 años de su vida,

0: nacionales, su patio nada más y nada menos que fue la sabana.
1: Ándale.
0: Y sus amigos, los animales salvajes.
1: ¿Cómo no?
0: O sabemos por aquí que anda trepada en un elefante, en su trompa, y luego vemos por acá que trae, no sé qué es esto, una rana, un sapo, un no sé qué. El guepardo de compa. O sea, así las cosas. O sea, los hermanos literal fueron los guepardos,
1: dice
0: la serpiente,
1: que fueron
0: los
1: sus hermanos. Ajá, tal cual. Entonces ves, híjole, a la chiquilla con el greñero.
0: ¡Ay, una suricata!
1: En calzones. Ajá, besando al suricato, a la rana abrazada.
0: Yo sería la más feliz.
1: Sí, la neta sí. Fíjate que ella volvió a Francia después de esa infancia que tuvo ahí en África. 10 años criada completamente así. Ella estudió cine en Francia, documentalismo también, igual, pero su vida cambió por completo, claro, porque siempre mantuvo ese compromiso con la conservación y el respeto por la fauna salvaje. Bueno, hasta se le ve con, ¿qué es? ¿Un tigre o qué será?
0: ¿Cuál es?
1: No, qué barbaridad.
0: No, debe ser
1: una cría, pero...
0: Una cría. De león.
1: Y ellos como si nada con la niña, o sea, realmente.
0: Que la socialización, que también te voy a decir una cosa, obviamente eran fotografías, pero digo, al final de cuentas son animales salvajes que están dentro de su hábitat, entonces cualquier reacción, porque todos son cachorros, cualquier reacción pues es natural de un animal salvaje, ¿estamos de acuerdo?
1: Totalmente. Continuamos aquí en el show de Mira, mi Rocío, no le cambies.
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3: Bienvenidos sean todos ustedes a Los Jefes para toda la Unión Americana. Soy Álvaro el Brujo Morales. Bienvenidos sean todos ustedes. Argentina. Bienvenidos sean todos, absolutamente todos ustedes aquí, Los Jefes. Saludos a todas nuestras estaciones de radio en California, en Texas, en Florida, en New York, en New Jersey, en Illinois, en Nevada, en Nuevo México, en Arizona, en Hawái. Nuestras estaciones de radio también, por supuesto, en la frontera allá, justo en Tijuana, y también en los estados fronterizos, en Nuevo León también. Saludos. Gran programa el que vamos a tener aquí en Los Jefes. Los jefes, y vienen nuestros compadres también de Jerarcas. Estará, por supuesto, Fernando Ceballos, Tuca Ferretti, Dionisio Estrada, Juan Carlos Gabriel, El Pony Ruiz, Damián Álvarez, Jesús Barrón. Tendremos invitados especiales, dos tremendos amigos míos y periodistas también. Señoras y señores, ganó Messicito, Argentina, y ahí les va.
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3: A ver, yo entiendo que la afición está contenta con el trabajo que hizo México, lo entiendo perfecto, con la selección. Hubo más intensidad, pero poco cerebro en este último partido. Y la afición fue lo mejor que tuvo la Copa del Mundo. La afición mexicana, que es lo mejor, es la mejor afición del mundo. Entiendo también que desde otras selecciones, otros aficionados de otras selecciones en Sudamérica o Centroamérica, están contentos por la eliminación del equipo mexicano. Bueno, en eso basan su felicidad. Pero, a ver, yo se los mencionaba desde hace muchísimo tiempo, en CONCACAF Nations League, en la Copa Oro, es qué iba a pasar cuando se enfrentaran a potencias mundiales. Y esto es lo que iba a pasar: incapacidad del entrenador y errores particulares de los jugadores, de quienes siempre han sido un peligro para el Tri. Los jugadores de las Chivas Rayadas del Guadalajara siempre han sido un peligro para el Tri. O sea, el primer gol, quien pierde la marca, es el Piojo Alvarado. Y el Piojo volvió a ser el de Chivas. Corre bonito, corre lindo, pero para mandar un centro bueno, carajo. Y cuando ya tenías, te estabas acercando en el marcador. Ojo, con un hombre más. También hay que recordar que al 54 expulsan al lateral derecho, que siempre se los dije, los laterales derechos de Inglaterra son muy malos. El tal Rangel, portero de Chivas, comete un penal. Pero también escuchaba yo muchas voces que decían: vamos a jugar, es que México le tiene que jugar a Inglaterra como contra Ecuador en el primer tiempo. Una estupidez de quienes no saben de fútbol. Era un suicidio. Errores del tal, errores de los de las Chivas, el analfabetismo táctico del Vasco. Pero es que el Vasco es el mejor de la historia. Es uno más. Entiendo que los formatos antes fueron distintos, pero Bora sí llegó a cuartos de final. Cárdenas sí llegó a los cuartos de final. Y ojo, los aficionados mexicanos, nuestros aficionados, tienen todo el derecho a decir: felicidades, gracias selección por permitirnos soñar. Para eso son aficionados. Pero como analistas, felicitar a la selección, no cumplen con el trabajo. Se quedan en donde habíamos llegado consecutivamente del 94 al 2018, a los octavos de final, con todo y el cambio de formato. Insisto, a Sudáfrica debimos golearle con superioridad numérica, no lo hicimos. A Corea del Sur había que ganar como fuera, pero ganamos de suerte, error del portero y una atajada milagrosa. Contra Chequia capitalizamos la desesperación de ellos. Ecuador, selección medianita de CONMEBOL, estábamos en casa, ellos se acongojaron, punto. ¿Y contra Inglaterra? No. Y entiendo cuando los aficionados dicen: ¿y si sí? Bueno, ¿y si sí? pero no fue. Y si sí le exigen a sus a sus jugadores, y si sí le exigen a sus directivos como clientes, y si sí le exigen a sus entrenadores, porque esto hay que trabajarlo, entiendo cuando dicen, entiendo que los aficionados lo hagan, pero que gente del medio diga, no podemos cuestionar nada, no podemos reprocharle, eso es de mediocres, absolutamente de mediocres. Solo para concluir mi editorial, 8 de los 10 goles fueron de exjugadores del América. Los del América pusieron la cara. Los de Chivas nos costaron la eliminación. El error del Piojo y el penal que comete el tal Arrangel. Eso nunca se tiene que olvidar, ¿eh? El tal Arrangel y comete el penal. Sí, Edson pudo haber hecho más. Edson pudo haber hecho más en esa jugada. El tal comete el penal. Los de Chivas siempre han sido un peligro para el Tri. Bendito sea Dios, empieza la era de Rafa Márquez. Empieza la era de Rafa Márquez. Y eso es lo importante. Todos a San Antonio, a Las Vegas, a Phoenix, a Albuquerque, Scottsdale, Honolulu, Austin, Monterrey, California y Monterrey, Nuevo León, en Tijuana, Oklahoma, Riverside, en San Francisco. Gracias. Mis hermanos, van a venir dos amigos míos. Están en todo el derecho ustedes de quedarse. Yo creo que ustedes se pueden enojar.
4: Pero no son tus compadres.
3: No son mis compadres. Son mis amigos. O sea, Damián es mi hermano. Es el séptimo de mis, es el séptimo de mis hermanos. Tú eres mi compadre. Y ojo, fíjate que nomás quiero decir esto. Entiendo la pasión que hay por el fútbol. Tengo grandes amigos argentinos. Cada vez menos, pero tengo grandes amigos argentinos, grandes compadres argentinos, grandes hermanos argentinos. Yo nada más les digo, yo hablo del fútbol, no hablo del pueblo, porque luego hay cada carajo, no, está hablando de, se está metiendo con el pueblo. Entiendo que se calienten, y la cosa, pero yo tengo que decir las cosas como son. A ver, Argentina, compadre Jesús Barrón, ¿va a ganar la Copa del Mundo?
5: Pero lo que sí, Álvaro, nada más antes de seguir con eso, no compremos una rivalidad que no existe, ¿eh? El México-Argentina como rivalidad no existe.
3: ¿En fútbol no existe?
5: No existe
4: de un lado.
5: Porque la
3: rivalidad es social media.
5: Se ha querido en México creer que Argentina es un rival para México. Y si no partimos de reconocer que futbolísticamente estamos 1 o 2 escalones abajo, me parece que estamos mal. O sea, no somos rival para Argentina.
4: Una rivalidad mutua. Puede ser una fijación que tiene el mexicano contra la envidia que te representa ver a un país, a una selección como Argentina, que encuentra las maneras de volver a una eliminatoria que estaba desahuciado. Eso tú te proyectas y dices como mexicano, me encantaría ver a mi selección regresando, pero cosa que no pudimos hacer contra los ingleses.
5: Pero hay un falso discurso.
4: No te volteó a ver con ojos de envidia. El mexicano sí volteó a ver a la Argentina con ganas de tener una representación así de este nivel futbolístico.
5: Hay un falso discurso y hay una creencia de pensar que México futbolísticamente puede estar al nivel de Argentina y evidentemente no está al nivel de Argentina.
3: Ahora, con cinco penales hubiéramos llegado más lejos un día, hubiéramos llegado más lejos un día.
4: Está bien, compadre, pero nunca hemos tenido un Maradona ni un Messi.
3: Si tuviéramos un Maradona no lo sacan por dopaje.
4: Si fue campeón del mundo, es más, no me voy a Kempes, me voy desde Maradona y el...
3: Pensé que te ibas a ir hasta Videla.
4: Mejor de todos los tiempos, Messi, el GOAT del fútbol. Pero preguntas tú rápido y respondo rápido. Sí. ¿Argentina va a ser campeón del mundo? No.
3: No lo veo
4: siendo campeón del mundo. No le va a alcanzar en el tema físico porque Francia está ganando con medio
3: penal.
4: Cuando Francia meta tercera, no va a haber quién los detenga. Es el mejor equipo del mundo.
3: Dejen saludo a mi hermano Max Espejel, periodista de ADN 40 de la cadena TV Azteca. Hermano querido, una vez más. Un triunfo manchado del albiceleste. ¿Qué te pareció el partido? ¿Y cuáles son tus comentarios e impresiones? Le pido a los demás que no se vayan a calentar, ¿eh? Aquí son muy calentones, hermano, ¿eh? Aquí son muy calentones. Así que te escuchamos,
6: querido. ¿Cómo te va, querido Álvaro, hermano? Saludos a todos. Te estaba escuchando hace un momento. Bueno, yo soy aficionado, yo toco otros temas políticos, soy aficionado al fútbol, todos ustedes son expertos en la materia, pero lo que yo veo como aficionado y lo que he visto a lo largo de esta Copa del Mundo y sobre todo en este último partido es, pues sí, hay garra, hay empuje, hay deseos de una selección que tiene un abolengo muy grande, pero al mismo tiempo lo que yo veo como aficionado es que van siempre de la mano

0: gol que es anulado de Zico de Egipto. Hay una falta previa que ni siquiera se vio en el VAR, no repite ni van directamente a la revisión como sí se hizo en la falta en donde Argentina pues es sancionado justamente con una jugada parecida, y de ahí pueden empezar a derivar pues todas las demás situaciones. O sea, el fútbol, más allá de físico, es un deporte mental, más mental, si se le puede decir, para los ganadores que físico, y me parece que ese tipo de decisiones empezaron a mermar un poco lo que sucedió después. O sea,
1: claro, los egipcios, claro, claro.
2: Bueno,
1: claro.
2: Pero después de esa jugada hizo un gol Egipto. Después de esa jugada hizo un gol. Otro claro. gol.
3: Cuando vas ganando 2-0,
2: mentalmente. Mentalmente.
3: Si sacan el marcador, algo hiciste mal como equipo antes que pensar en el arbitraje.
2: Pero,
3: que
2: pero
3: se
2: ¿sabes
3: confabuló
2: qué?
3: Con la Argentina.
1: Y te están acuchillando.
3: No, hermano, perdóname. Pero si a ti volvemos. Como equipo te sacan la ventaja de un 2-0. Antes que cuestionar el arbitraje, cuestiónate a ti mismo como equipo. Claro. ¿Qué dejamos de hacer cuando tenemos la ventaja?
1: ¡Por Dios! ¡Qué descaro el tuyo!
2: Pero aquí hay un tema, porque a ver, vámonos y vamos a hacer la comparativa. En el México-Inglaterra, hay que decirlo, el arbitraje estuvo inclinado también a favor de México. Y con el arbitraje inclinado no te alcanzó para ganarle a un Inglaterra ¿Qué? Con 10 hombres. ¿Qué? Y en cambio acá, si me hablas de un arbitraje inclinado a favor de Argentina,
1: ¿y no?
2: Tienes que ir y remontar un partido. Es que ahí está la diferencia entre tener futbolistas que necesitan una jugada para ganarte el partido.
1: Vergonzoso lo que escucho.
2: Que con 20 o 25 minutos no son capaces de marcar un gol. Esa es la realidad.
3: Pero no es lo mismo Inglaterra que Egipto, Fer.
2: También, además.
1: Vergonzoso lo que escucho.
3: Egipto. Mira, yo hubiera encantado que nos tocara Egipto como rival.
2: No,
3: y Inglaterra.
2: La historia hubiera sido muy diferente, seguramente.
1: Rodrigo López Jurado ya está con nosotros. Otra vez, Argentina, Rodrigo, ¿qué te pareció? ¿Qué te pareció lo de Argentina? Uy, lo cortó Messi. Lo cortó Messi. ¿Cómo reaccionas ante lo que dicen, Max? Escúchalos, ¿cómo dicen? Ahí te escuchamos, Rodrigo.
0: No,
1: a ver, danos tu opinión, porque tu cámara no sirve. Danos tu opinión, te escuchamos. No, vale más. Los datos.
4: A ver, Argentina ganó a Argentina, ¿no? Argentina ganó.
1: Se le cortó. ¿Qué piensas de lo que dicen todos estos muchachos, hermano Max?
0: Bueno, en la comparación con el partido de México-Inglaterra, yo no considero que hubo pues un favoritismo hacia la selección mexicana. Al contrario, yo vi, más allá de lo que se dijo y la polémica, yo vi un partido parejo, o sea, un partido marcado en paridad y en parcialidad.
1: Bien sancionado.
0: O sea, empezando el segundo tiempo, la falta que es flagrante, que ve tarde, esto sí, ve tarde hacia Gallardo, que es expulsado después de la jugada que va más adelante. Me parece que lo único ahí que estaría en tela de juicio es no haber cuidado la integridad del futbolista en el momento de la falta, porque fue artera, pero bueno, al final de cuentas lo expulsa. Y ahí sí veo que la situación mental y física de México, teniendo un hombre más empezando el segundo tiempo, no pudo ser aprovechada. Y me parece que los temas arbitrales en este partido no son tan evidentes como el que acabamos de ver. O sea, aquí sí podemos tocar dos o tres jugadas, sobre todo esa, la de la falta.
1: ¿Tú como aficionado ves que a la selección argentina de Messi siempre le cargan a favor? Déjame ir a la pausa. Aquí están mis compadres de los jefes y también están mis compadres de los jerarcas. Más adelante viene Jesús Barrón y viene también un ejército antimesiánico también mucho más adelante. Déjame ir a la pausa y volvemos con más. Pausa y regresamos.
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2: Atención, hay noticias de última hora, convocatoria, lesiones, sorpresas, última hora mundialista, en Los Jefes. De regreso con todos ustedes en Los Jefes para toda la Unión Americana, soy Álvaro El Brujo Morales, qué bueno que está con nosotros. Saludos, saludos a Escondido, California, Sacramento, San José, Tampa Bay, Salinas, Houston, Fort Lauderdale, San Antonio, Phoenix, Río Rosé, Las Vegas, Amarillo, Los Ángeles, San Francisco, por supuesto en Miami, también en New York, en Chicago, en todo Dallas, en Houston, en todo Texas. Gracias, nosotros somos la autoridad de los deportes, somos Los Jefes, y con mis compadres de Jerarcas que se han unido con nosotros. Señoras y señores, ahora voy con...
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2: Se une también mi compadre Jesús Barrón. Compadre Jesús Barrón, yo espero que tú tengas su narrativa. Recuerden, hay que recordarnos muchas cosas, el dato mata el relato, pero el relato sobrevive, se reproduce, el relato es como la cucaracha. Con un dato la matas, pero se hacen otros 7 relatos. El relato ha controlado la historia de la humanidad. Era importante que Messi en el relato tuviera un título. 5 penales que no debieron marcarle. 5 penales.
4: Hablar de los penales y a Francia le cobraron 2 penales en la final.
2: Que si eran. Que si eran.
4: Supuestamente.
5: Otro dato que estuve leyendo es que a lo largo de toda la historia, a Brasil le han cobrado a favor 14 penales en toda la historia. A Argentina le han cobrado, con el de hoy, 7 penales en un solo mundial, sin contar los del mundial anterior. O sea, 7 comparado. En un mundial le marcan 7 penales a un equipo a comparación con la historia de Brasil.
2: A ver.
5: A que le han cobrado 14 penales.
2: Ya está Rodrigo López Jurado, a ver. ¿Ya me escucha ahí el señor Rodrigo López Jurado?
6: Fuerte, firme y claro. Saludos a todos.
2: ¿Cuál es su opinión de la clasificación de Argentina en este partido, eh? Está muy caliente la mesa, está muy caliente el programa, eh. Así que métale más calentura.
6: A ver, como siempre, Argentina ganando lo argentino, ¿no? Le ponen mucha garra, le ponen algo de fútbol, pero sobre todo le ponen lo que no necesita Argentina y que le han puesto los últimos años. Arbitraje.
5: Exacto, es que no lo necesita y lo vuelven a poner. O sea, son opiniones.
6: Ni lo necesita Messi, ni lo necesita. Lo que pasa es que saben hacerlo muy bien. ¿Ellos qué sentido? Presionan demasiado al árbitro. Messi, cuando va perdiendo 1-0, Messi le empieza a reclamar al árbitro y le empieza y lo empieza a hostigar. Y entonces el árbitro ya va mentalmente a cualquier jugada dividida. Va a favor de Argentina. A ver.
2: Me va a regañar Gianni.
6: Estadísticas.
2: Sí.
6: Bueno, saludos a Gianni, pero pues es la verdad.
2: No, que me va a regañar. El árbitro piensa, me va a regañar Gianni.
4: Eso me refiero. O sea, tú piensas que Argentina ganó el partido porque Messi le habló al árbitro. Eso es lo más insólito que he escuchado.
5: No, pero dije, yo
6: pienso que
5: influyó,
6: lo presionó.
5: El partido.
6: Voy de nuevo. Argentina ganó el partido primero porque metió. Porque volvió a tener suerte con los árbitros, si lo quieres ver de alguna
4: suerte.
6: Manera. Por dos cosas. La primera.
2: Aunque abras los ojos,
6: Argentina,
2: Damián.
6: Argentina, el tercer gol viene de una jugada previa en donde le cometen un penal al jugador de Egipto. Que no la quiere señalar el árbitro.
2: Uy,
6: exacto. Y no quiere señalar porque hay un contacto. Es la misma clase de falta y de jugada que el primer gol a favor de Argentina, el exacto. Penal que vuelve a fallar Messi.
4: ¿Sí? ¿Qué tiene que falle? ¿Cuál es el problema que falle Messi?
2: No marca, no, el 3-2 está percudido por penales que no marca en Egipto.
7: ¿Y los otros dos goles de Argentina qué?
5: Es el argumento.
7: O sea, también fueron temas arbitrales.
8: El primero, fíjate, el primero me parece que hay fuera de lugar. El primero me parece que hay fuera de lugar.
7: ¿Qué más, güey? O sea, ¿qué
6: no,
7: más
6: quieren ahí, ahí sí no echarle de acuerdo, Álvaro, piedras al costado? El VAR está muy
8: te estás calentando, compadre, muy mal de tu parte. Te estás calentando, compadre Jesús, muy mal de tu parte.
7: Ay, imagínate, me está saliendo de la sangre argentina de mi tatatatarabuelo, güey. No puedo creer lo que estoy escuchando.
6: El primer gol,
7: en serio.
6: El primer gol no fuera de lugar porque está muy clara la línea trazada del VAR. Que el penal que le regala no te...
8: Sí, lo falla, ¿no?
6: A fallar Messi, su segundo penal que falla en la Copa, en esta, nada más en esta, como cuando falló en el PSG, en la Champions, ahí sí fue penal, pero en la jugada del tercer gol de Argentina, que viene previa de una falta sobre un jugador de Egipto en el área...
7: Se fue. Damián, tranquilo, Damián.
8: Mira, mi compadre Damián ya está abriendo los ojos así. Así está con los ojos abiertos. Tanta verdad no le puede entrar por los oídos, por eso les sale el
7: éxtasis. Acaba de ver un regreso normal en Argentina futbolístico. Es un regreso normal. Es otro día más en la oficina para la selección argentina hacer esto. Y ahora vienen a
8: entrenarle. Pues es otro día normal.
7: Ensuciar el teclado. Sí. Quieren ensuciar el micrófono de este programa. Damián, esto es tortura, compadre.
8: Venimos a limpiarla,
4: No hay ninguna tortura.
7: Es táctica hitleriana del señor Álvaro Morales, güey. Te quiere meter en contra en camisa de once varas.
8: No se dice esto, se dice pintor austriaco. Se dice pintor austriaco. Sí. Porque si no nos banean.
6: Yo quiero hacer un comentario.
8: Pintor austriaco, sí.
6: Yo quiero hacer un comentario. Mandaron a anular el gol de Egipto. Porque fue mejor que el de Maradona en el 86 contra Inglaterra.
4: Sí, seguro, claro. Fue por eso, sí. Claro.
6: ¡No había falta!
8: ¿Sabes cuál fue el gol mejor que el de Maradona? El de Arabia Saudita en el 94. Pero ese nadie habla.
7: Que se iban quitando los jugadores, güey. Se iban haciendo lado como el mar.
8: Mira, el de Maradona.
7: No vengas.
8: Fanwick lo molesta al 9 y ya nadie lo marca bien. A ver, Pablo San Vicente también ha sido de la familia de los jefes. Aquí estamos, jefes y jerarcas.
9: Qué gusto verte, Alvarito, Damián, Jesús, Don Rodrigo López Jurado, Max, qué gusto a todos. Yo le perdí toda la fe a la competición.
7: Uy.
9: Sin más
7: ni menos.
9: No hay más. Y es que hay que entender que las cosas en la vida no son exclusión. Que Messi es el mejor futbolista de todos los tiempos, lo es, pero que su carrera a nivel clubes está manchada por haber cometido el delito de corrupción deportiva, palabras del juez, 17 años en el Barça, y por una selección que sus tres mundiales están manchados activamente, por un gol con la mano, récord en penales, un VAR, el
8: primer partido mundial
9: se los pitó Simón Marciniak, por Dios, es un atraco a mano armada y en despoblado. Sin precedentes, que no se merece Lionel Messi.
5: De acuerdo.
9: Yo le perdí toda la. Para mí el mundial se acabó.
5: De acuerdo.
9: Impresionante.
5: De acuerdo totalmente.
9: Una oda a la corrupción.
5: De acuerdo totalmente. Y aquí sin segundo más. El comentario anterior que dijeron: es un día normal, un día de oficina normal para Argentina. Pues claro, cuando tiene estas ayudas, es un día normal para un partido de Argentina. Cuando tiene estas ayudas arbitrales. Claro, es un día más en la oficina.
7: Vaya alineación que te aventaste, Lorito, ¿eh? Vaya.
4: Bueno, jóganse a ver béisbol o algún otro deporte. Ahí hay mucho deporte que puedan escoger para ver. El mundial no va a pedir que ustedes vean el mundial. El mundial no va a pedir que ustedes vean el mundial, la verdad. No le van a.
9: Messi es el mejor futbolista. No te lo vengo a debatir.
4: Yo no debato eso.
9: Que tienen unos balones medicinales para remontar partidos. Tampoco. Me hubiera gustado que México cerrara el partido así. Me hubiera encantado.
4: ¿Sí?
9: Pero no me puedes venir a decir que hay una mancha cuando te equivocas muchas veces a favor de alguien. Eso es del
4: proceso. Ustedes siempre quieren ver manchas.
7: Las
4: manchas de un jugador que ganó 8 balones de oro. O sea, ¿qué mancha le vas a ver?
9: No es que vea manchas.
6: Es que un juez
9: está viendo al club donde Messi ganó todo.
6: Recibe favores a Argentina.
4: Un tipo que rompió todos los récords. Un tipo que rompió todos los récords. Para ustedes está manchado.
9: Y qué dolor. Y qué dolor que se hable más del árbitro que de eso.
6: Tiene razón, Damián. Messi también ha roto todos los récords, hasta de penales fallados.
4: Claro, claro, pero sigue siendo el mejor de la historia. Un error.
8: ¡Ay, por Dios!
4: Y claro.
8: Por Dios. Estás tomando mucho mate, ¿eh? Estás tomando mucho mate.
4: No, compadre mía, ¿eh? Hoy no tomé todavía.
8: Sí. A ver, Max, tú que trabajas en TV Azteca, trabajas en los medios, ¿qué tan importante para la narrativa sobre Messi era que tuviera una Copa del Mundo para la mesidotecnia?
5: Lo más importante para la mercadotecnia, la mesidotecnia, porque es un negocio, es uno de los negocios más grandes que hay actualmente, le faltaba esa estrella, ya lo había. No estamos diciendo que los títulos del Balón de Oro y lo demás haya sido arreglado, estamos hablando de los títulos que le faltaban o el título que ponía en tela de juicio, pues su paridad tal vez con Cristiano Ronaldo, con Maradona o con otros futbolistas.
7: ¿Con Cristiano?
5: Le faltaba ese.
7: ¿Cómo? ¿Con Cristiano? Estás hablando de que Messi necesitaba una Copa del Mundo para emparejarse con Cristiano. Se me hace que estás hablando de otro deporte, güey. No,
5: fútbol. Porque en este momento ni no. Cristiano ni Messi tenían una Copa del Mundo.
7: Tú estás hablando que a Messi le faltaba la Copa del Mundo para poder emparejar en carrera a Cristiano. Messi desde que nació fue mejor que Cristiano, güey. Desde que lo parió,
5: no,
7: es mejor que Cristiano Ronaldo. Desde ahí creo que estamos hablando de otro deporte. O sea, Messi hizo otro deporte del fútbol a diferencia de Cristiano.
5: Es que
7: pero compitieron. Messi entró a la canasta de Pelé y Maradona cuando ganó la Copa del Mundo. Yo creo que desde antes de ganar la Copa del Mundo ya estaba en esa conversación, Damián.
4: Messi es el mejor jugador de la historia de los 25 años, pero bueno, acá no lo van a reconocer.
7: Listo.
9: No, yo te la doy. Y no te da coraje que tenga yo.
4: Messi no para nada me da coraje.
9: Como Messi no habrá
4: para
9: nadie.
4: Nada me da coraje.
9: Messi es
4: para
9: el
4: nada.
9: Mejor que
4: no, para nada me
8: pero,
4: da coraje.
8: Damián, hermano, ¿tú no aceptas que han tenido cosas a favor en el día de arbitraje?
9: Un juez dice que está
4: voy a tomar lo debatible, pero que tenga ayudas o que desacredite en la historia de un jugador que fue lo más magnífico de este deporte, porque lo ayudan, sí. Se me hace absurdo realmente. Y me da pena por ustedes, la verdad me da pena.
7: Hubo dos precedentes en las Copas del Mundo que sí creo que cambiaron la regla del deporte, que no se ha escrito todavía en un libro como tal. Cuando en Chile 62 lesionaron a Pelé, es un título de Copa del Mundo para Brasil. En Inglaterra 66, los portugueses mataron y cosieron a patadas a Pelé. Pelé renunció a jugar con la selección en otra Copa del Mundo hasta que lo reinvitaron a jugar en aquella Copa del Mundo de México 70. Ahí yo creo que cambió el fútbol, porque al jugador talentoso no lo puedes medir con la misma vara. A los cracks del mundo, a los que te mueven la pelota y que atraen más aficionados a este deporte, si no fuera por Messi, el fútbol no fuera tan popular como lo es el día de hoy. El fútbol es el deporte que más vende, gracias a la preservación de estos cracks que le dan más atracción al fútbol. Cuando no hay Messi, no hay espectáculo, no hay show. Lo mismo pasó con Pelé. Si se iba Pelé de las canchas, no íbamos a tener el impacto mediático que representó para el fútbol el tener jugadores de ese corte, y lo mismo que Maradona. Entonces, yo creo que tienes que aprender a convivir
8: con ese reglamento. Tengo miedo.
7: No puedes permitir que a tus máximos cracks del fútbol te los cosan a patadas, güey.
8: Mira, compadre Jesús.
7: Para el deporte.
8: Compadre Jesús, como yo no soy como Gianni Infantino, yo soy el presidente que me gusta que las cosas estén equilibradas. Y la primera parte del show, todos eran contra mí. La segunda parte del show, todos contra ustedes. Yo, que soy justo, voy a equilibrar esto otra vez. Con nosotros, el Chelo Argento. El Chelo Argento, que viene a reconocer públicamente que Argentina ganó de manera manchada. ¿O no, Chelo?
10: ¿Vas a seguir con lo mismo, vos? ¿Qué vas a decir ahora?
8: Es de camino a la pausa.
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13: De regreso con todos ustedes en los jefes para toda la Unión Americana. Nos acompañan también nuestros compadres de Jerarcas, Damián Álvarez y Jesús Barrón. Aquí estamos con Fernando Ceballos y ahora vamos con
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13: Saludos a San Antonio, a Las Vegas, a Phoenix, a Albuquerque, Scottsdale, Honolulu, Austin, Monterrey, California y Monterrey, Nuevo León, en Tijuana, Oklahoma, Riverside, en San Francisco. Gracias. Pablito, ayúdame a recordar. Negreira, Mate Laos, Marciniak.
14: Celino, Gracia Redondo, Negreira, el CTA 94, 8,4. Pero ese
13: Perfato,
14: no es el
13: partido.
14: Damián, te la voy a dar. Si hay algo que yo le puedo reconocer a esta selección, juegan con unos balones del tamaño de globo. Y hasta ahí tiene un oficio que pocas
15: selecciones. Solo resumo eso.
14: La remontada la ganaron con fútbol. Ahí está. Pero entonces, ¿por qué se está hablando más? No hay necesidad de embarrarlo.
15: Pero solo ustedes están hablando de eso.
14: Es contra el tipo que por una llamada quita una tarjeta roja, utiliza el VAR facciosamente y pone la misma persona a pitar la final del mundial. El primer partido que el VAR no lo llama para expulsar a Messi.
15: Exacto.
14: No es contra ustedes, es contra
13: los. Lo dale refresh.
14: Argentina tiene VAR. Ajá.
15: Okay. Y eso que no. Pero está Grondona, ¿eh? Y eso que ya no está Grondona. Imagínate con Grondona.
14: Esto es lo que se ve en la Liga Española.
1: Estoy de acuerdo, estoy de acuerdo con lo que dice Pablo. No es con Argentina, no es con el juego, no es con haber remontado, es con los de arriba, con los que toman las decisiones, con las que tomaron las decisiones anteriores. Y lo que dijo Jesús anteriormente, pues si el fútbol se ha vuelto más popular por Messi, yo no creo. El fútbol es el deporte más popular, claro. Entonces en la narrativa está que si Messi tiene que conseguir un campeonato mundial u otro para seguir abonando a estos récords, no lo tendrían que ayudar. O sea, si es el jugador más importante, más popular, el mejor del mundo, como se ha establecido.
16: Yo no estoy diciendo que lo ayude.
15: ¿Cómo se ha establecido? ¿Cómo dice que se ha establecido? No veo a ustedes criticando otras decisiones de otras selecciones.
13: Sí, lo hemos hecho.
15: Argentina, no entiendo.
13: Sí, lo hemos hecho. Por supuesto.
15: ¿Con quién lo han hecho?
13: Estados Unidos con Balogun. Por eso Estados Unidos con Balogun. Me está preguntando si no hemos criticado. Me está preguntando si no hemos criticado otras selecciones. Lo hemos hecho. Estados Unidos con Balogun, por Dios.
1: Jesús, tú dijiste que con Messi se ha vuelto más popular el fútbol de lo que era antes.
16: Sí, por supuesto.
1: Entonces me das la razón de que si Messi importante. Este negocio gigantesco, pues no tendría esa misma repercusión. Ay,
16: lo que tienen que ayudar. No es porque es Messi van a ayudar a Argentina que sea campeón del mundo. Yo jamás dije eso. Dije que reglamento
1: es argentino.
16: En el sentido de que al futbolista talentoso lo tienes que cuidar reglamentariamente cuando no sucedía anteriormente. Cosían a patadas a Pelé en el 62, en el 66. Revisen los videos. Son
14: Maradona, ¿no?
16: Y vean Portugal contra Brasil. ¿Cómo eliminaron a Brasil en ese partido y cómo cosieron a patadas a Pelé?
13: ¿Qué dice Chelo?
16: Es evidente que no puede volver a ocurrir. A Messi no lo puedes estar pegue y pegue y pegue, porque es tu activo mundial más importante. Y no con eso lo vas a llevar de la mano.
1: Es que sí puedes, pero entonces las sanciones tendrán que venir con las reglas del juego. No es proteger a un jugador porque sea Messi, es proteger al juego. Si cosen a patadas a un futbolista, bueno, pues ahí tendrían que tener las sanciones, pero no protegerlo de la manera en la que sucede cada una de las decisiones. Hay faltas, inclusive en el partido anterior, faltas de tiro libre que ayudaron a Messi, no entraron, pero que no eran ni siquiera faltas, que la jugada se hizo limpia de Cabo Verde. Jugadas en donde Cabo Verde jugó la pelota limpia y le marcaban falta para darle una posibilidad más a Lionel Messi de anotar un gol de tiro libre. No lo anotó, pero eran jugadas que no eran falta.
16: Ah, no lo anotó. Es que estás hablando de jugada y la jugada. Y
1: no,
16: la
1: por eso. No,
16: en el fútbol,
1: no lo anotó, pero no era.
16: Que no era saque de manos a favor del equipo que se lo dan. Hoy se están empezando a revisar los corners. O hay una falta que no se pasa por un contacto. O sea, mira la cantidad de cosas que pasan, pero como hay una fijación contra la Argentina de Messi, solamente revisamos con lupa los partidos de Messi. Solamente
13: no.
16: Eso.
13: Y, no. partidos, y los Messi lovers revisan los de Cristiano y los Messi lovers.
1: Es que si fuera con lupa no lo estaríamos hablando todos. Si fuera
13: no
1: con lupa.
13: No te arranques el pelo, Chelo.
1: Es que
13: Chelo.
1: Solamente uno o dos Jesús se estarían viendo, pero es un juego que vuelve a estar manchado, que vuelve a estar en la palestra porque tiene muchas decisiones polémicas arbitrales que terminan beneficiando.
13: A ver, Chelo, ¿que por qué te estás arrancando el cabello?
17: Es que en serio los escucho y, o sea, no puedo creer que planteen que
13: te estás calentando.
17: Sí, me estoy calentando. Tengo que ser objetivo en este aspecto, pero la narrativa esta de que Argentina Lyon, por favor, dale. Es increíble. Ahorita está.
14: ¿Sabes qué pasa? Que esos son hechos. O sea, lo tuyo es una opinión, que Argentina le ayuda son hechos. A partir de ahí puedes opinar.
17: No le ayudaron a Cristiano porque vos es el pasado.
14: Pues judicialmente no. Messi judicialmente está investigado porque su equipo recibió ayudas arbitrales. Pero vamos a pensar que eso no es eso. 2022, un mundial que por sobornos, que metieron al presidente de la FIFA a la cárcel, que no debía celebrarse, le dio la copa al tipo que le paga la nómina, con un récord de penales. Por ya no te cuento el de Croacia, o el primero de la final, que por cierto lo pitó Marciniak, el mismo que no quiso ir al VAR a ver la roja en el primer partido, que ahora no fue al VAR para anular una faltita. Entonces, ¿cuándo va a entrar? ¿Para salvarlos o qué? No es contra Argentina, que no se malentienda. No es contra Argentina, es contra la gente arriba.
1: Exacto, exactamente.
13: La gente. A ver, Chelo, te escucho. A ver, dale. Dejemos hablar a Chelo, que escuchemos a Chelo, a ver.
17: Digo, porque yo tengo aquí el corazón a fuego después del partido, obviamente un partido sufrido. Puedo entender un poco que se cuestione las jugadas, pero eso de marcarle faltas para que Messi pueda meter gol, no, dale, o sea, eso ya sale de... ya es una narrativa en contra. Siento yo, es una campaña, Alvarito, eso ya está, es cansado de escucharlo a mí. siempre. Pero hasta alguien de acá comentó, no sé quién fue, que a Pelé lo cosían a patadas. ¿Y a Maradona no?
1: Jesús.
16: Sí, claro. También lo mencioné a los dos.
17: Acá no, o sea, hay que ser más objetivo, no dejarse llevar tanto por... Si quieren ayudar a mí, si quisieran la que, esto de que por...
13: Ya mi compadre Damián se fue, no aguantó.
17: Damián se fue, pero bueno, yo acá me quedo para defender a los argentinos. Si fuera de mercadotecnia, de hacer publicidad, hubiera llegado también Ronaldo. ¿Y por qué no llegó?
13: Porque sacó un refresco de una conferencia de prensa, lo sacó.
16: Se y vendió. Antes de sacar el refresco, güey, ¿por qué no le habían dado preferencia?
1: Lucho, pero no estamos en contra de los argentinos, estamos en contra de las decisiones arbitrales.
13: De acuerdo.
1: En este caso, favorecen a Argentina. Nosotros no tenemos nada en contra de Argentina, ni de los argentinos, ni de ninguna figura. Estamos en contra de quienes tienen, no sé, una obsesión por ayudarlo. No necesita una ayuda, un equipo como argentino, un jugador como Messi, no tendría que tener ayuda. La cosa es quienes toman las decisiones arriba, justamente como dijo Pablo. O sea, con esos es que vienen los señalamientos.
13: A ver, Chelo, yo quiero cantarte la canción, el cántico de ahora es...
17: De Argentina, vas.
13: Vamos, Argentina.
17: Ah, ya todavía está, ¿verdad?
13: Vamos a revisar que la jugada no nos parece. Vamos a chequear.
17: Qué bueno. Hoy no cantante.
13: Bueno, mis hermanos. Mis hermanos queridos, ya va a arrancar el partido de Colombia en 20 minutos, ¿no? En un ratito va a arrancar el partido ya de.
17: ¡Vamos, Suiza!
13: ¡Miedo!
17: Tenemos de hijo.
13: Bueno, Chelo, comentarios finales. Chelo, ¿van a ser campeones del mundo?
17: Tienen que mejorar muchísimo, Álvaro.
13: Sí, no juegan tan bien, ¿eh? No están jugando bien.
17: Algo, ya es lo último que digo. Primero agradezco la oportunidad que me permitís estar acá. Y Francia, España y Argentina tienen experiencia, tienen fútbol. Pero lo único que no tienen esos tres y solamente tiene Argentina es potrero y huevo. Ya está.
13: Comentarios finales, hermano Max.
1: No tengo una bola de cristal, salvo tú, brujo, que sí la puedes tener, puedes predecir marcadores y puedes predecir situaciones, pero si yo pudiera pensar en algo a futuro, yo estoy seguro que Argentina va a jugar la final del mundo contra Francia. Y con otra vez situaciones sucias, a mí me da miedo que vuelvan otra vez a manchar el fútbol, como en su momento dijo Diego, no, la pelota no se mancha, pero se han encargado la FIFA y los que toman las decisiones de mancharla. Eso debería dar vergüenza. Yo creo que la final la van a jugar Argentina contra Francia y creo que ahí van a volver a ver pues polémicas arbitrales. Pero
13: bueno, Pablo San Vicente, comentarios finales.
18: Dejé de creer en la competición. Me cuesta pensar que Argentina no va a estar en la final. Un presidente que por una llamada quite una tarjeta roja. Que las divididas caigan del mismo lado, siempre. Que el mismo árbitro que pida la final le perdone una roja a Messi, con la cual hace 7 goles que les permite justificar. A mí el mundial ya está manchado de manera irreversible, como lo están los 3 mundiales de Argentina, sin ser Copa Argentina.
13: Uy. Compadre. Sí, Chelo, ¿ibas a decir algo o qué?
17: Porque entiendo la idea, también la entiendo.
13: Está bueno. Compadre Jesús. Mi compadre Damián se fue muy molesto, muy molesto.
16: Con justa razón, compadre. Fueron montoneros, fueron. Sí.
13: Ah, la primera hora no fueron montoneros contra mí y les ganaba.
16: Aquí no hay bar, ¿verdad, güey? Aquí no hay bar. Si no hubieran sacado 6, 7 rojas, de 3, 4 partidos de suspensión. Yo creo que en comentarios finales me parece un doble discurso cómodo y ladino. Tienen ya garantizado su speech, pase lo que pase en este mundial. Si gana la Argentina de Messi, la Copa del Mundo llega lejos, ¿qué vamos a decir? Por la ayuda. Y si la pierden, ¿qué van a decir?
17: Exacto.
16: Y con ayuda no pudieron. No, son cómodos y ladinos los comentarios.
13: Perdón si te lastimamos. Perdón si te lastimamos. Perfecto. Bien.
16: Y no soy argentino,
13: Perfecto. Gracias a todas las personas que nos escribieron, nos putearon, nos dieron la razón, los que estuvieron con nosotros, los que estuvieron en contra. Gracias. Nada más les digo, jugando así y con estas cosas, Argentina puede ser campeona del mundo otra vez, Messi puede ser otra vez campeona del mundo. No nos extrañe. Número 2. Lo otro. Todos los triunfos manchaditos puerquitos, pero está bueno.
17: Está boludo, dale.
13: Pero está bueno, querido. 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Gracias al Chelo, mi hermano Max, a mi compadre Jesús, a Pablo San Vicente, también estuvo, por supuesto, Fernando Ceballos, Damián Álvarez, Rodrigo López, jurados. Venga, señores, venga, con la verdad siempre de fuera, aunque les duela, para restregarles la verdad en la cara. Gracias, hasta la próxima.
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0: qué buena. Buenos días. Good morning. El paso se iba a jugar en las cruces. Mi estimado Rod, buenos días.
1: Saludando, buenos días, buenos días. Ya listos para arrancar lo que es el despertón. Y espero que vengas bien despierto, mijo.
0: Rod, la verdad que sí vengo despierto, pero es que con estos horarios de que vamos para las calles me sacan de onda, muchachos. Con este tema de que nos vamos a las calles y que el remoto empieza a las 10 y que te vas a las 9 o a las 9:15. Yo, la verdad, mi estimado Rod, que sí me saco un poquito de onda. No pudimos estar con la gente en la mañana porque teníamos que alistarnos, a perfumarnos, mijo, porque si voy a ir a las calles no puedo ir oliendo a cama, mijo. Pero pues ya estamos listos, Frontera Radiators, el remoto que nos toca el día de hoy, mi Rod.
1: Así es, allá vamos a andar en las calles para que estén bien pendientes ahorita que les demos la ubicación, que va a ser por el área de Horizon. Vamos a traer souvenirs y pues la presencia del Vale, ¿qué más quieren, hombre?
0: Oye, mi Rod, fíjate qué curioso, ¿eh? Frontera Radiators, que ya tiene ya varios meses que se subió al barco, sí. De la que buena. Y este va a ser mi primer remoto en Horizon, a mí no me ha tocado. Es más, ¿no te ha tocado? Ni siquiera conozco esa sucursal. No sé ni dónde queda, no sé cómo se mira. Estoy emocionado porque, pues bueno, aparte de ser el segundo local de ellos, pues quiero pensar que están muy ocupados por ser.
1: Sí, de hecho yo pasé antier por ahí y había mucho flujo de trabajo. Y de hecho pasan muchos traileros, así que si pasa un trailer por ahí, pues nos la pita, pero en el buen sentido.
0: Muy bien, pues ahí vamos a andar por acá, muchachos. Esa. Control remoto, estaremos de 10 de la mañana a mediodía y estará el Rara y estará el Vale con la gente de Frontera Radiators, súper emocionados, pero no nos podíamos ir al control remoto sin que el Rara mezclara un ratito y que dejara algo preparado porque queremos que el despertón suene cada viernes, mi Rara.
1: Así es, de hecho, ahorita vamos a comenzar con algo fresón. Fíjate que la semana antepasada en el Padón de Mix toqué algo así popero y a mucha gente le gustó, entonces dije, pues vamos a repetir un poquito la dosis, va a haber algo de Juan Gabriel, algo de Belanova, algo de Enanitos Verdes, va a estar chido. De hecho, va a ser un Facebook Live, ahí pueden dejar sus saluditos, me encuentran como Rodol Vera en Facebook, en Instagram, pero en Facebook es donde voy a estar ahorita en vivo un ratito.
0: Perfecto, y luego por ahí ya también dejó Rod preparado el mix que va a sonar después del corte comercial, que también va a estar muy sabroso para toda la raza de la que buena. Y pues, ¿qué les puedo decir, Radio Escucha? Les vamos a desear un excelente fin de semana. El Padón de Mix es a partir de las 8 de la noche de mañana, sábado, ¿verdad?
1: Así es. Todos los sábados de 8 a 11, también igual, mezcladito en vivo aquí en la cabina.
0: ¿Te tocan invitados este fin o no?
1: No, de hecho este fin de semana tengo evento, entonces no voy a estar aquí en la cabina, pero siempre dejo mixes chidos.
0: Fregones, qué fregón, mi Rod. Oye, para la gente futbolera, 104 partidos. Es lo que hemos visto en este mes y en este último mes. Y sabes qué es lo raro, estamos llegando a la recta final. Hay partido hoy, hay dos el sábado, descansaremos domingo y lunes. Y mi Rod, termina la Copa del Mundo, curiosamente para nosotros, el próximo fin de semana. Pero la Liga MX, ve, arranca, sí, el próximo fin de semana. O sea, asqueadotes de fútbol, mijo.
1: Sí,
0: no vamos a parar.
1: Sí, pero fíjate que no, yo no lo siento así, a lo mejor sí cuando empiece la Liga. Pero yo lo veo como que este mundial fue muy diferente a todos los demás. O sea, como que hubo mucho drama, mucha acción, ¿no?
0: Efectivamente, mi Rod, no me queda más que dejarte las tornas y ya está todo ready.
1: Listo, vámonos.
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0: Isla, qué buena 97.5. ¡Feliz viernes! ¡Fin de semana! Estimado Brad, ¿qué rollo? ¿Cómo andamos?
1: Bien, bien. Oye, yo espero que la gente no hayan dicho, ay, el Rodarra viene muy fresa. Es que dijimos que le íbamos a meter variedad.
0: Claro, cada viernes iba a ser diferente. Además, que ahorita nosotros nos vamos a ir despidiendo y lo que se va a quedar aquí. En qué buena, va a estar muy sabroso, muy mexicano, sí, como le gusta a mi raza.
1: Unas norteñotas sabrosas. Oye, rápidamente, saludos por aquí para Jess Olivas. Saludos, nos está escuchando a través de la aplicación de Her Radio. Saludos para Jenny Ávila. Y por aquí por el Facebook Live, saludos para Odil, para Hilda Rincón, para Salma Juliana García, para Cruzita Mesta y para Luis Lozada, que también estaba ahí sintonizando a través de el Facebook Live. A mí me encuentran en las redes sociales como Rolvera, en el Facebook, en el Instagram, no tiene pierde. Gracias, Valentín, por esta media hora que me dedicaste con atención y cariño. Y pues, vámonos a la calle.
0: Ya nos vamos a ir a las calles, muchachos. Espero y tengan un excelente fin de semana. La neta, hoy amanecí más huevón que el diseñador de la bandera de Japón, mijo, que fue blanca y una bolita roja. Ni ganas de, perdóname, Radio Escucha, neta, ni ganas de meterme al Facebook, bro. Es que, mijo, la neta, ya es viernes, me traigo mi cabeza en otro rollo. Es fin de semana, aparte que ando enojado, mijo, no hay vacaciones, no hay días festivos, o sea, tengo que estar clavadote en la cabina por las próximas, creo que 5 o 6 semanas, bro. Eso no es normal para mí, mijo.
1: Ya vi.
0: Pero vamos a andar con
1: todo. Se notó hoy en viernes.
0: Aparte que, pues, hay fútbol hoy, hay fútbol mañana, muchachos, y nosotros el lunes, pues, vendremos con toda la información. Además, ¿qué crees, mi Rad? Arranca la Liga MX y los Bravos tenemos partido en casa el otro viernes. Ya voy a estar de convenenciero, fíjate, me olvidé de ver todo el verano, güey. Pero bueno, aunque yo la miré que anduvo en varios partidos del Mundial, pero ¿qué crees? Que el lunesito a primera hora le mando mensaje, mijo, porque quiero estar presente en el primer
1: juego. Fíjate que yo no he ido a ningún partido de los Bravos, ¿eh?
0: Te voy a invitar.
1: Sí, necesito ir a ver cómo andamos ahí.
0: Te va a gustar, además que tenemos que arrancar con el pie derecho y queremos hacer historia, y además ahorita que venimos tan asqueados de fútbol, pues a mí que me encanta, que mejor que más fútbol, pero ahora sí en vivo, mijo. Nomás que, ¿sabes qué, bro? Rapidito, imagínate nomás, güey, imagínate nomás estar viendo estrellas como Mbappé, como Bellingham, como Kane, como Haaland, y luego el viernes el Puebla, güey, con gente que ni conozco, mijo, pero ya nosotros ya estamos impuestos, güey.
1: Sí,
0: y luego el debut del Atlante, güey, con el, pues ya empieza otra vez.
1: Es que, ¿sabes qué? Mira, yo antes jugaba mucho fútbol, como tengas idea, o sea, estaba tan obsesionado que practicaba muchas jugadas que hacían Ronaldinho en Yoga Bonito, o sea, a ese grado, ahorita ya estoy bien tronco, pero yo conforme vi en esa época que veía mucho el fútbol, sobre todo el fútbol mexicano, yo veía como un nivel bien básico, decía, ¿por qué aquí no se ven vatos que hagan buenas triangulaciones, buenas paredes, túneles, jugadas individuales? ¿Qué está pasando con el fútbol mexicano en ese aspecto? ¿Sabes?
0: Güey, imagínate, te lo dejo de tarea, Radio Escucha, imagínate 104 partidos viendo a Noruega, a Inglaterra, a España,
1: sí, se vuelve aburrido.
0: A Brasil. No, hombre, y luego el viernes ver al Puebla, güey, en vivo. O sea, sí. ¿Cómo crees que va a andar sacado de onda, mijo? Pero ni hablar, eso es lo que hay, mi Rad. Nos vamos a las calles.
1: ¿Dónde están las filtraciones de los pases?
0: Nos vamos a las calles de 10 de la mañana al mediodía. Estaremos en Horizon con la gerente de Frontera Radiators. Pero antes, Rad, ojalá tengamos tiempo, mijo, porque dicen que por ahí se pone una camionetita con unos burritos muy ricos.
1: Ah, no sé. Fíjate que cuando he ido no me he fijado. Pero si nos estás escuchando.
0: Dice que hay una burrera ahí en Horizon, güey, que los burritos están bien sabrosos, güey.
1: Pero.
0: Quiero ver si es verdad.
1: O sea, la burrera es la que vende o el negocio, porque ayer estaba diciendo a Valentín, le digo, güey, ¿no te has puesto a fijarte en los TikToks? O sea, hay gente que vende burritos y está haciendo un live, le digo, ¿qué estamos haciendo nosotros ya desperdiciando el talento?
0: A mí me dijeron que los burritos estaban muy ricos, güey. No, que la burrera. Pero el rollo es que ahorita vamos a Horizon. Hay que llegar para ver si es verdad.
1: ¿Para comprobar?
0: Para comprobar
1: si están buenos los burritos. O la burrera.
0: Ay, Amy Rod, vámonos, güey. Ahí nos vamos. Esta es la que buena, muchachos. Somos 97.5. Es la que buena. ¡Feliz fin de semana!
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0: 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Te saluda el Vale. 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
1: Así es, Vale, aquí tenemos espacio para recibir ahorita todos los clientes que estén batallando con aire acondicionado, radiadores, el calor sigue aumentando desde la última vez que nos vimos, Vale, y pues mira, aquí estás ya en este taller especializado sistema de enfriamiento y aire acondicionado, Vale.
0: Perfecto, mi estimado Javier, ¿qué es lo que se estará llevando a cabo en nuestro control remoto? Nosotros vamos al mediodía, la invitación precisamente este fin de semana es ¿para quién?
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0: Perfecto, así que ya lo sabe, estimado Radio Escucha, la Qué Buena ya está instalada aquí con Frontera Radiators. 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No te me vayas, regreso más adelante con el Javi de Frontera Radiators y Qué Buena.
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1: Perfecto, así que ya lo sabes, mi estimado Radio Escucha, nosotros hoy en control remoto hasta el mediodía. 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No te me vayas a ir, que nos quedan más enlaces en vivo para que tú sigas escuchando esta información que es muy necesaria para ti, estimado Radio Escucha, ya que está el calor a todo lo que da. Y qué mejor que traer esa troca, ese carro, esa SUV con el aire congelando y no sudando. No te me vayas, esto es Qué Buena, somos 97.5.
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0: Hey,

97.5. Ahí está la energía norteña y el amor de mi vida. ¡Wow! Buen día, saluditos a todos ustedes. Recuerden que se pueden reportar a través de nuestra página de Facebook en Qué Buena 97.5, en Instagram en Qué Buena 97.5, al 642-9797. También se me puede buscar bajo Diana 975. Ahí estamos a la orden. Saludos ahí para Felipe, ahí también a Consuelo que nos acompaña esta mañana. Gracias, buen día.

0: la 97.5. Buen día, gracias por acompañarnos a disfrutar de este viernes. Y ya, gracias a Dios, ya es viernes, disfrutando lo máximo. Saludos ahí para Frankie, también para Brianna, para Oscar, de parte de Charlie. Gracias, buen día, Y bueno, pues ahora sí terminamos estas 5 pegaditas para todos ustedes, 5 norteñitas. Así que pues terminamos y las terminamos con su amiga,
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0: Bueno, pues eso van para todos los que están enamorados o no sé, desenamorados, como ustedes quieran, pero bueno, nos tocó eso. Mientras tanto, donde está la felicidad, la alegría y donde les estamos invitando para que les visite el día de hoy es en Frontera Radiators, donde se encuentra Valentín. ¡Adelante, Vale!
1: ¡Qué buena! 97.5, viernes, fin de semana. 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
2: 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Entonces, lo recomendable, Vale, es que te vengas, revisamos tu vehículo, te damos tu cotización y de ahí empezamos, Vale.
1: Perfecto, así que para ti, radio escucha, que a lo mejor traes ese problemita y a lo mejor andas apretado de lana, me decía mi Javi, mi Vale, claro que si algún cliente quiere nomás esa cotización, pagas menos de $50 para que te digan cuál es el problema. Ahora, mi Javi, nomás una preguntita, si alguien viniera a hacer ese tipo de, pues de que le revisen el carro, le cobran el fee, pero que si se anima, que si se lo arreglen, ¿ese fee desaparece?
2: 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Entonces ahorita a veces hasta me da un poco de no sé, tristeza ver a los niños en el calorón, con los vidrios abajo, en el freeway van con los vidrios abajo, va entrando más calor que lo que van sacando. Vénganse, acérquense, ahorita es el tiempo de que los traigan, los reparamos, los revisamos, les financiamos, lo que sea, pero salen con aire acondicionado, Vale.
1: ¡Qué pregón! 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
0: ¡Oh, wow! Ok, Valentín, híjole, está bien, pues, a ver cómo me dice cómo va a estar eso. Saluditos, gracias por acompañarnos, y bueno, rápidamente, ya en estos momentos vamos a ir a celebrar a todos ustedes que nacieron en este 10 de julio. Si usted está cumpliendo año, santo aniversario, pues nos deja saber, así que muchas felicidades. Mientras tanto, vámonos recio.

Eso, muchísimas felicidades, especialmente celebrando hoy a Alejandro Coronel, que hoy está cumpliendo 25 años. Muchas felicidades. Ay, Dios mío, mis santos oídos. Ay, ay. Que hoy está cumpliendo años de parte de toda su familia. ¡Felicidades! Se me olvida que tengo que subir el micrófono antes de estarlo moviendo. Es que a veces que me oigo muy bajito y a veces ya me dejó tramada acá Valentín también ayer, que me dijo, oiga, se está oyendo muy bajito. Jera, más bien Jera fue el que le dijo, ¿eh? Vale. Así que, saludos a Jera. Espero que me esté escuchando bien, el día de hoy. Ahí también saludos para Felipe Chaires, que hoy está cumpliendo 49 años. Muchas felicidades de parte de toda su familia, que lo manda a felicitar el día de hoy. Para Adriana García, cumpliendo 39 años. Happy birthday, Adriana, que la pase muy bien de parte de su abuelita, que la quiere mucho y que le manda muchos besitos. Ahí está. Un besito. Para Jaime Macías, felicidades. Allí también para Raúl Valdés, happy birthday, que la pase muy bien. Para Liliana Saiz y José Iniguez. Ok, nunca había escuchado ese apellido, pero bueno, felicidades. Un fuerte aplauso, muchas felicidades. Les deseamos todo lo mejor de parte de sus amigos de 97.5.

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0: 5, ¿qué tal? Gracias por estarnos acompañando a disfrutar de este viernes. Gracias, buen día. Y bueno, pues ahora sí nos vamos rápidamente. Nos iremos a las calles con Valentino en nuestro segmento. Déjeme ver. Yo tengo el poder. Qué padre, ¿verdad? Bueno, vámonos pues, mejor vámonos a las calles mientras tanto con Vale. Adelante, Vale.
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2: Sí, Vale, te mencionaba, estamos aquí a 2:50 en la mera salida de Horizon. Si vienes batallando con tu camión, como te mostraba ahorita uno que estamos aquí a punto de terminar, donde el cliente venía batallando en la carretera y echándole antifriz, agua para llegar, aquí estamos. No hay que meterse a toda la ciudad, no hay que ir hasta el centro, no hay que, aquí estamos a 3:05 aquí en la Horizon, 11:19 Horizon. Ese camión, Vale, por ejemplo, entró hoy y sale hoy mismo, porque sabemos que nuestros clientes tienen que seguir con la carga, tienen que seguir en la carretera, entonces también les damos prioridad para que salga rápido ese camión, Vale.
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1: 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Somos 97.5, buena música, buena información y los mejores clientes los tenemos nosotros ya, ¿eh?
0: Excelente, así es. Y bueno, pues ahora sí, rápidamente nos vamos a nuestro segmento. ¿Sabía usted qué? Y bueno, ¿sabía usted que las mariposas monarcas utilizan la posición del sol como burbuja? No, más bien brújula, no burbuja, porque no burbuja es otra cosa, pero quién sabe, ¿verdad? Y bueno, pues se me hizo muy interesante eso para que vean, ¿eh? Y si ustedes no han ido a ver la mariposa monarca en México, deberían de ir. Dicen que es un lugar muy, pero muy bonito, ¿eh? Así que ahí los invitamos. Para la otra que dé su recorrido por la Ciudad de México, vaya a visitar donde están las mariposas monarcas, ¿eh? Mientras tanto, rápidamente nos vamos a las calles del Paso. Maneje con cuidado. Se reporta accidente en el 1400 Eastern Sky, otro accidente en el 200 Socorro Road y en el 7700 Northern Western Drive. Ahí hay tráfico también y las unidades de policía, así que tome sus precauciones en esas áreas. Continuamos con más música. 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

0: va el tiempo rápido, ¿eh? ¡Qué buena! 97.5, ¿qué tal? ¿Cómo se va el tiempo, verdad? Saludos ahí para Emma, para Gustavo, que nos acompaña el día de hoy. Y bueno, pues antes que nada, nos vamos a las calles del Paso para nuestra última llamada con Valentina. Adelante, Vale.
1: 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Mi estimado Javi, lo platicábamos, todavía quedan 3 semanas de vacaciones para todos los chamacos. ¿Cuántas familias no ya tienen planeadas las vacaciones para irse, no sé, a California, para irse a San Antonio, para irse a la playa y en manejando? Imagínate nomás con estas temperaturas y que el aire te empiece a fallar nomás porque no quisiste ir a revisarlo.
2: Así es, Vale, si ya traes ahí problemillas, si traes indicios de que algo quiere fallar, no te arriesgues. Una, Vale, te quedas en la carretera, te va a salir carísimo. No nada más el aire acondicionado, sino el sistema de enfriamiento que te empieza a tirar antifreeze. Entonces, si traes alguna duda con tu carro, no te vayas así. Tráetelo, lo revisamos para que pues vayas a lo que vas, a disfrutar las vacaciones y no andar ahí arreglando carros, Vale.
1: Perfectamente, y además para toda esa raza vivimos en una frontera, mi Javi, donde es sumamente importante pues andar en las dos ciudades, todos aquellos que podemos, porque sabemos que gente no puede, pero todos aquellos que contamos con los permisos de ir a Juárez, venir al Paso, ir a Juárez, venir al Paso, por lo que quieras, familia, por citas al doctor, las filas ya sabemos, mi Javi, no hay truco, así van a ser ya para siempre. Imagínate también andar con el que ya sabes que te anda fallando el carro, por quererte ahorrar los $45, los 100, los 200, los $500, te puede pasar algo peor.
2: Así es, Vale, hay veces que hemos escuchado, se les calienta el carro una vez en el puente y aquí en la ciudad ya anda bien, está trabajando. Si ya hubo un calentamiento, traemos un problema, o empezó a fallar el termostato, o un abanico quiso fallar, entonces no hay necesidad de volver a ir a hacer otra vez 3 horas de línea para que te des cuenta que sí va a fallar. Si ya te falló, si sentiste que se te subió la temperatura en el puente, tráetelo, Vale, vamos a revisar qué pasó, porque no es lo mismo lo que exponemos el vehículo a 3 horas en el carro a que andemos aquí circulando en la ciudad. Entonces muchas veces la gente cruza y ya anda bien y ya de ahí no le hacen nada al carro hasta que vuelven a ir a Juárez, Vale.
1: Oye, qué risa, mi Javi, qué risa. Para la gente que está escuchando, es que es más, ese va a ser mi tema de lunes. ¿Cuántas veces no te empieza a fallar algo? Luego anda bien por 3 días y tú piensas que no, o sea, es verdad lo que dice Gaby. 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
0: Eso, muchísimas gracias, Vale. Y bueno, pues ahora sí, rápidamente nos vamos al reporte de clima para hoy. Nos encontramos bajo cielos soleados. Creo yo que sí, ¿no, Monquito? A ver, échame, a ver si sí está allí, Monquito, el solecito. Es que están cerradas las, ¿cómo se llaman? Las persianas, no veo. Ok, sí está soleado, perfecto. La máxima para hoy se espera en 102, la mínima en 77, y ahorita tenemos una temperatura de 94 grados. Ya escucharon, ya está aquí Monquito, así que en unos minutitos, el Qué Buen cumbiazo para que no se lo pierda, enseguida aquí en Qué Buena 97.5.
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1: Eso, bienvenidos sean todos ustedes al Qué Buen Cumbiazo. Gracias por estarnos acompañando a disfrutar de este día. Monquito ya está listo. Él ya está listo, feliz que es viernes. Así que recuerde que ustedes pueden seguir a Monquito DJ para que usted, si le quiere mandar saludos, ahí está él a la orden. O si no, nos puede seguir en nuestra página de Facebook en Qué Buena 97.5, en Instagram en Qué Buena 97.5, al 642-9797 para que se comunique, o me puede buscar bajo Diana 975. Ahora sí, arrancamos. Vámonos recio, a ver cómo dice.
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1: ¡Muévala!

0: eso para que la gocen. Qué buena, 97.5. ¿Qué tal? Las 12 con 21 minutos. Gracias por estarnos acompañando. Saludos ahí para Felipe, que nos acompaña hoy. Gracias, Felipe. Buen día, que la esté pasando súper. Ahí para Charlie, para Oscar, de parte del Mazatlán. Ándele, para Ceci, para Mercedes, de parte de Mary, Armando, Roberto, Adrián, que andan trabajando duro y que andan con todo moviendo las carnitas. Saludos. Ahí también para Torres, Rodríguez y Ortiz, de parte del Mochilín. Órale, saludos. Buen día, que estén disfrutando de este viernes a lo máximo. También un saludote muy cordial acá, dice, para todos los de Trejo Roofing, para el Hueso, el Moreno, el Chucky, Mauri, Danny, José Trejo, por supuesto, de Abraham. Que dice Happy Friday. Ahí un saludo para la familia Jones, ahí para Normita y Rubén. Gracias, corazón. Un saludo a toda la gente preciosa de Anthony. Buen día. Dice un saludo para mi mamá y para mi hermana Monse. Para Melanie, que andamos de compras. Ándele, qué padre. Saludos, Alberto La Cruz. Buen día. Saludos también acá, dice, para los todos los de Moreno, Chucky, de allá, bueno, el Rilero, y para mi esposa Mirna Trejo, de José. Ahí ya le ganó el Abraham, José. Buen día. Héctor Valles, también, que nos acompaña. Jesse Chávez, gracias, que la estén pasando súper. Acá para Flor, para Mague, Isabel, que nos acompañan, que andan con toda la actitud. Saludos para todo el mundo de parte de allí, de Jesse Chávez. Buen día, feliz viernes. ¿Cómo andamos, Monquito?
1: Banana.
0: Está feliz. Él quiere su banana y su like. Acuérdense que ustedes pueden seguir a Monquito en Monquito DJ, ¿ok? Un saludo para todos los de, ¿qué? Los Lenchos de TNT. Y para Monquito, ahí le mandan saludos, Monquito, ¿eh? Ahí nuestra amiga Nane Morales. Saludos, dice él, ¿eh? Gracias. Buen día. A ver acá, un saludo para Kobe de Sunland Park. A toda la gente de Sunland Park, un saludo muy cordial. Ahí de parte de nuestro amigo David Cárdenas, a la familia Cárdenas que nos acompaña hoy. Gracias, ¿eh? Ahí también para Carmen, Luis, David, que andan con todo moviendo las carnitas. Así que ahorita regresamos rápidamente. 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
1: 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El detenido fue identificado como Victor Lee, quien fue capturado en cumplimiento de 2 órdenes de arresto por delitos graves de agresión sexual. 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

0: ¡Qué buena! 97.5, ¿qué tal? Gracias por acompañarnos a disfrutar de este viernes. Gracias a Dios, ya es viernes, disfrutando lo máximo. Muchísimas gracias, Monquito, por estar con nosotros el día de hoy. Dice que él también está feliz. Saludos ahí para Elizabeth Escamilla. Feliz viernes para usted también, corazón, que la esté pasando muy bien. Bendiciones y saludos. Nos manda ahí esta Martita Pulido y manda saludar a sus hermanas Carmen Albina y Susana. Así que saludos, buen día, ¿eh? Acá para Patricia, para Gustavo, que nos acompañan hoy, que andan con toda la actitud moviendo las carnotas, que le mandan saludos, Monquito, dice que las mezclas subieron padre hoy. Ándele, que le den su like y su banana, así que muchísimas gracias a todos ustedes, también ahí para Mague, Monse, que también nos acompañan, gracias, buen día, Monquito, que pases un feliz fin de semana. Adel también me dice que igualmente, y a ustedes también, ¿ok? Así que recuerden nuevamente, los esperamos pues mañana, no mañana, el lunes más bien, nuevamente con el Qué Buen Cumbiazo, así que no se lo pierda a partir de las 12. Mientras tanto, yo voy a continuar con más música, nuestro consejo sabio y mucho más, así que no se me vayan enseguida. 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Continuamos con más música aquí en Qué Buena 97.5.
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0: ¡Qué buena! 97.5, ¿qué tal? 20 minutos y será... No, 20 minutos, nada que ver. A una con 20 minutos, es que aquí Monquito me va a decir, si quieres venir, si quieres venir, si quieres venir, ando practicando. ¿Cómo ve usted, Fer? La práctica.
1: Está bien, se nota que ya se quiere ir, se nota que ya responden todos muy contentos en la oficina.
2: ¿A qué se deberá? ¿Será Monquito que anda haciendo ahí su despapá?
0: Sí, más bien... Mándele, ahí está.
1: No me lo ahorquen.
0: ¿Quiere venir?
1: Quítenle el pie de la boca.
0: Es que vamos a practicar nuestro nuevo video. Porque si nos jefe nos... ¿Qué? Si nuestro jefe nos quiere hacer ¿qué?
1: Es que si hacemos el video y si se hace viral, que espero que se haga viral, nos va a llevar al último juego del mundial.
0: ¡Ah! I like it. Si quiere venir, venir. Estamos practicando para que nos ayuden, por favor. Así vale, Fer. Y una servidora, nos vamos al mundial y dejamos la qué buena aquí sola. Bueno, rápidamente nos vamos a nuestro consejo para este día. Dice, si cambias tu pensamiento, cambias tus emociones. Si cambias tus emociones, cambias tu actitud. Así que cambia tu actitud y cambia tu vida. ¡Ay! Está padre, ¿no?
1: Monquito, pues, ¿qué le dices a Diana que anda muy...?
0: Ya sé, que me va a pichar la comida, Monquito. ¡No, no es cierto!
1: ¿Qué tenía, las bananas o qué?
0: A esas bananas, ¿qué rollo? ¿De dónde las trajo? ¿De Colombia? No sé, ahorita veo. Continuamos con más música aquí en Qué Buena 97.5.
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0: ¡Qué buena! 97.5, 20 minutos y serán las 2 de la tarde. Y ahora sí nos vamos a nuestro segmento. ¿Sabía usted qué? Bueno, ¿sabía usted que los gatos tienen aproximadamente 32 músculos solo en cada oreja? Fíjense nomás. Esos gatitos tremenditos, ¿eh? Rápidamente, en el reporte de tráfico, maneje con cuidado. Se reporta accidente en el 5000 Forward Street. Y pues tome sus precauciones en esas áreas. Recuerde, los rieleros del norte vienen al paso a celebrar su aniversario. 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

0: buena 97.5, Grupo Frontera y Ojitos Bellos en Qué Buena 97.5. Saludos con mucho gusto allí para nuestra amiga Giovanna Ortega. Saludos, corazón. ¿Qué dice? Ok, era el mensaje para el Vale. Pero acuérdense que Vale ya él sale a las 9, corazón. Y ahorita me está mandando el mensaje como a las 12, pues no. Y ahorita con quien estaba hablando era con Fer. No sé si se haya equivocado de eso, ¿eh? Bueno, saluditos también ahí para Oscar, para el Nicky, también ahí para Stephanie que nos acompaña hoy. Gracias, buen día. Y bueno, les recuerdo que usted nos puede seguir en nuestra página de Facebook en Qué Buena 97.5, en Instagram en Qué Buena 97.5, al 642-9797 se puede comunicar. Y pues continuamos con más música para que usted siga disfrutando de este viernes aquí en Qué Buena 97.5.
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10: ¡Qué buena! 97.5. ¿Qué tal? Gracias por acompañarnos. Saludos ahí para Felipe. También allí para Ñañe de Vale. También allí para el coronel de parte de Brianna. Muchísimas gracias por estarnos acompañando y disfrutar de este viernes. Y bueno, ¿sabía usted que los caballos pueden distinguir las expresiones faciales de los humanos? Fíjense nomás, Ahí está, para si no lo sabía. Mientras tanto, continuamos con más música para que usted siga disfrutando aquí en Qué Buena 97.5.
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13: ¡Qué buena! 97.5, ¿qué tal? Y bueno, un saludote ahí para Giovanna Borja, que mañana cumple años, que la ama mucho su mami de todo corazón y que la extraña mucho. Así que pues muchas felicidades, Giovanna, que la pases muy bien. Un fuerte aplauso para ella, deseándole todo lo mejor. Y por supuesto, acá dice un saludo para mis hijas Camila, a Catalina, Janel, Jacqueline, Giovanna, Jasmine Junior, a también ahí para Francisca, a Sael, y Saya y Eduardito, con mucho gusto, Rosita. Que la pase muy bien. Un saludo también para ustedes. Tarde, pero ahí está sin sueño, corazón, Y bueno, pues ahora sí yo me despido. Muchísimas gracias por haberme acompañado el día de hoy. Recuerde, los invito para que nos acompañen. Mañana vamos a estar en Casa View GMC de 1 a 3 de la tarde, ahí para que vaya. Vamos a tener premios y sorpresas. Y también, si no, pues este lunes, nuevamente a las 11 de la mañana. Mientras tanto, se van a quedar muy buenas manos de Fer Levario. Enseguida aquí en Qué Buena 97.5.

0: Por fin de semana, ¿cómo andan? Escuchen la que buena 97.5. Oye, desde luego aquí Ferle Mario contigo hasta eso de las 7 de la tarde. Te voy a estar acompañando, recuerda, a las 5 de Smother Mix con el Mofles, ahí con el Kever, uno de los mejores DJs aquí de la frontera. Y oigan, también para que estén al pendiente, te traigo lo que es el NotiWap y también el Qué Buen Chisme. Y pues ya saben, los saludos también para que empiecen a reportarse conmigo acá a cabina, comunicándote a 915-642-9797 o también por medio de las redes sociales, por social media. Me encuentras como Ferle Mario, Facebook, en Instagram. Y también ahí para que mandes sus saludos por medio de la página de La Qué Buena. Así nos encuentras, Qué Buena 97.5, Facebook, Instagram. Y el TikTok todavía sigue ahí, también nos dicen si lo hacemos o no, pero bueno, pronto. Oigan, vámonos ahorita, no, ahorita ya en un rato se enlaza lo que es Charlie One con su reporte del tráfico aquí en El Paso para ubicarnos cómo andamos ahí, tener la idea de cómo están las calles, los embotellamientos en las calles del Paso. Vámonos con más música por mientras que nos conectamos con Charlie One. Ahí que anda en solito, pero no le vamos a la que buena 97.5.
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2: Buenas tardes, Despera, Charlie One Traffic, Qué Buena 97.5. Empezamos con choques. Vamos para Downtown, primero mesa, y han dado choque con heridos aquí. PD, policías y bomberos en la escena, mesa y han dado. Área central, Yandell y East Paisano, tenemos choque también con heridos aquí, East Paisano y Yandell. Northeast, tenemos choque con heridos en Gateway North y Sean Haggerty, precaución aquí. Caesars Ballroom, 8048 North Loop, tardeada los domingos con el grupo Tequila. Más informes, 740-9872, es Caesars Ballroom, 8048 North Loop. Charlie Wood Traffic, Qué Buena, 97.5.
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0: Oye, escuchas la que buena 97.5. ¿Cómo andamos, mi gente? Feliz viernes. Oigan, tenemos en la línea telefónica ahí a Gabriel de X-Travel para que nos diga cómo se pueden ir de vacaciones más ahora con este calorcito, con este veranito. Ya estamos en julio y ya merita un buen viaje, unas buenas vacaciones, Gabriel.
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0: 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Y bueno, pues ahora sí, nos vamos con un corte comercial. Empezamos con más música a través de la que buena 97.5.
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0: escuchando que bueno 97.5. Feliz viernes, feliz inicio de fin de semana. Andamos bien happy. Sobre todo que ya mero llega el desmadre mix a eso de las 5. Oye, saludos allá para el tocayo Fernando Sandoval. Saludos también, saludando ya a Nancy Camacho. Y también allá para Carmen Rey aquí en El Paso. Saludos allá para el compa Ulises Leiva, José Manuel Meléndez aquí en El Paso. Saludos que están sintonizando. Y también saludazo allá para el compa Alex González. Oigan, también para que empiecen a... sigan comunicándose con nosotros acá en cabina, ya sea vía telefónica 915-642-9797 o por las redes sociales, me encuentras como Ferlevario, para que feliciten a cualquiera que esté de manteles largos, esté de cumpleaños, cumpla años hoy, el sábado, el domingo. Hay que felicitarlos desde ya, ¿va? Así que vámonos con más música y ya en un momento llega también el reporte de tráfico con Charlie One. En un momento nos enlazamos. Y vámonos con esto acá de Cristian Nodal y el Gera MX con botella tras botella. ¡Nuevas!
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1: Bienvenidos al Noti What, que aquí es donde las noticias curiosas del mundo te hacen decir que acabo de escuchar. Y hoy te tengo una pregunta. ¿Por qué nos da el mal del puerco después de comer? Bueno, pues hoy aquí en el Noti What vamos con ese clásico. Llega la comida fuerte, te levantas de la mesa y ¡zas! Te dan ganas de echarte una siesta. Eso que en México conocen como el mal del puerco tiene una explicación científica y sí, viene de la UNAM. Según la investigadora Mónica Méndez Díaz de la Facultad de Medicina de la UNAM, la sensación de somnolencia no es solo flojera, es un proceso fisiológico. ¿Qué es lo que nos pasa en el cerebro? Bueno, cuando comes mucho, sube la glucosa en la sangre y esa glucosa va al sistema nervioso. En una parte del cerebro llamada hipotálamo lateral hay neuronas especiales llamadas orexinérgicas. Estas neuronas son clave para mantenernos despiertos. Producen un neurotransmisor llamado orexina o hipocretina, pero con tanta glucosa su actividad baja. Dejan de disparar como antes. Resultado, sensación de tranquilidad, pesadez y sueño. Ahora la pregunta es, ¿es algo malo? Pues no necesariamente. Deja lo que pase si podés dormir un rato. Pero si justamente necesitas volver al trabajo, estudiar o manejar, hay formas de evitarlo. Algunos tips que recomienda la UNAM para no caer en ese coyotito. Comer porciones más ligeras, no exagerar en los carbohidratos, optar por alimentos como ensaladas, pollo o pescado. Y si ya consumiste algo fuerte, puedes estimular tu sistema nervioso con una caminata ligera, tomar café o té o incluso exponerse al sol. Y si la somnolencia es inevitable, lo mejor es una siesta corta de 15 a 30 minutos. Según la experta, esto basta para recuperarte sin alterar tu digestión ni tu sueño nocturno. Ah, y algo muy curioso, no solo los humanos lo sufrimos, perros, gatos e incluso primates también experimentan este fenómeno. En resumen, el mal del puerco no es un mito, sino una respuesta natural de tu cuerpo después de comer mucho. Eso sí, con unos ajustes simples podés evitarlo o manejarlo mejor. Y esto fue nuestro NotiWatt de hoy. Y continuamos con más música a través de la Qué Buena 97.5, donde el ritmo no para y las noticias curiosas te dejan con el ojo cuadrado. ¡No le muevas!
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0: Yes, sir. It's Friday, finally Friday. Ya es hora de la pisteadera de nuevo. No te creas, no, pórtense bien, chavos, pero ya. It's Friday, it's 5 o'clock, es hora del desmadre mix. Y pues, ¿qué más tenemos hoy, Fer?
1: Pues, puro desmadre.
0: Puro party, puro
1: Friday,
0: desmadre.
1: It's weekend. Y pues, ¿qué más que iniciar el inicio del fin de semana con el desmadre mix? Aquí atrás de la que buena 97.5 y mi mofles, pues ya listo.
0: Así, vamos a darle. Si tienen saludos, mándenos saludazos a mi Facebook, que es Nick Heber Ramírez, o de Fer Levario, de la que buena 97.5. Pero ahora sí, vamos a arrancarnos, mi Fer.
1: Ya estuvo, así que vamos a arrancarnos con el desmadre mix.

0: Charlie Juan, para que nos dé el reporte del tráfico, pero antes aviéntate tus saludos.
1: Sí, tengo unos saludazos a nuestro amigo Chris Domínguez y al Manny, que están trabajando ahorita y andan en la calle. Tengan cuidado, chavos. Y también a nuestra amiga Betty Murga, que nos acaba de escuchar, que es una nueva listener. Y pues, bienvenida
0: al desmadre. Bienvenida al desmadre.
1: Sí, ahorita regresamos con más, chavos, en la Qué Buena 97.5. Y pues, vamos a hablar con el Charlie.
0: ¡Vámonos!
2: Buenas tardes, Fer y el Bofles. Charlie One Traffic, buena, 97.5. Bastante tráfico todavía pesado. Tuvimos choque en Indias Este y Copia, que dejó el tráfico bastante pesado, aunque limpiaron el choque, pero todavía sigue el tráfico muy acumulado. Vas a gatas desde Cotton hasta Copia en el Indias Este. On I-10E, still a lot of backed up traffic right there. Y luego tenemos choque todavía área central con heridos Yandel y Este Paisano en choque. Cuidado. 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